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3: El Juzgado de Paz de Balcheta informa a la comunidad que el Poder Judicial dispuso por resolución número 420/2026 el receso judicial y administrativo invernal 2026, feria judicial desde el día 13 de julio del 2026 al día 24 de julio del corriente año para todos los organismos integrantes del Poder Judicial, y este juzgado permanecerá a cargo de la señora Bruce Silvana, juez de paz suplente, con el contacto corporativo 29 34 45 18 56. Firma Nancy Sacco, secretaria escribiente mayor. Para Teodora Sosa, Luis le comunica que prenda el internet un ratito. Para La Meseta, a Gildo y Beto, Manuel le comunica que anda muy bien por Patagones. Castellare no le trajo lo que enviaron. Para Juan Marileo, su hija Priscila le comunica que lo espera mañana temprano, 9 de julio. Para Punta de Agua, establecimiento en Molle, Fernando comunica que mañana jueves temprano estará por ahí. Para Nilda Torres, Norma le comunica que ya dejó encargado lo hablado. No preocuparse. Saludos para todos. Para Ricardo Urimán, Mesa le comunica que si calma el agua estaría llegando a la 1 o 2 de la tarde.
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12: Su servidor quien le habla, Dr. Javier Palacio Celorio, de la Congregación Gozo y Paz en Tehuacán, Puebla, México. 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Permítame contarle una historia. Después de la muerte del rey Salomón, Israel se dividió en dos, Reino del Norte, Reino del Sur. Las 10 tribus de Israel fueron esparcidas entre las naciones y está profetizado que al final de los tiempos, los descendientes de las 10 tribus perdidas de Israel regresarán a Yahweh a adorarle como él se merece. Le deseo lo mejor. Shalom.
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15: Veintiuna, 15 minutitos de la noche, damos comienzo a la segunda horita de Tradición Argentina. Saludar a los amigos de Caitacoa, Martín La Rosa, Don Cacho y Pelusa Martínez. Saludos al Chiquitín Pérez también, a la familia Quiroga, a la familia Rondó, a Pedro, Juan Galván, los hermanos Montes también en aquella zona, la gente del Cerro Mesa, de La Canal, Julio Machado, el Changuito y la Negra Colombil. En la colonia Trapalcó se encuentran mis amigos Chingolito y Mauro Lonconao, Raguna Rupefe también. Saludos a Tiquito Mancilla, Liliana Berte, a la familia Guzmán, Maceo, Gustavo Fábrega también, y en el bajo Gualicho a la familia Gaviña. Saludos al establecimiento El Tordillo, también a Pepito Millamán, a Gustavo Colicheo, a mi amigo Carlitos Quienao, Miguel Peruquito Navarro. ¿Cómo anda la gente por allá, muchachos? La gente de Rincón Grande, Adolfo y Gabriel, Cacho Castillo también en Maquinchao, Laguna Escondida, Facundito Molina, su esposa Irma, la gente del Cerro Bandera, de Kili Bandera, la familia Meli, la familia Millán, también un saludito grande, grande. Establecimiento Don Gervasio, también los hermanos Torres en Curauf, Menú Colasiar, la gente de Menú Colasiar, Nelia Macio en Fitarruina, establecimiento María José, Maricris, La Escondida. Saludos también a Don Andrés Porcel, la gente de Pilquín Maguida, Luisito Marín, establecimiento de Luciana, Alberto Meli, a Juan Ayamilla, a Juancito Ayamilla, establecimiento de los Trillizos, también saludar allá en Queupunilleu, Aguada Grande, donde está el amigo César Zugoski también. Hola amigos, llegaron los salamines y longanizas y otras cosas más. Acá en el negocio del amigo César Zugoski, saluda a la gente de Aguada Grande. Pasale un temita lindo para Carlitos Marinao, saludos a Félix también, a Raulito Elogio. Saludar también a los muchachos de Sierra Blanca, a Doña María Meriner, a Pablito. ¿A quién más tengo por allá? Saludos también a David Sepúlveda, a Jan Maquinchao, a Bruno Hernández también, la gente de Colanconué, saludito grande también, establecimiento La Emilia también, de Mirta Corbalán y Yamanilleo. ¿Cómo anda la gente por allá, la gente de Hicha? Bien, arrancamos de esta manera.

Bien, así arrancamos los rancheros del sur del Cerro Policía. Qué grande, che, los rancheros viejos nomás, ¿no? Héctor Achades y su acordeón a piano, que le hace hablar, ¿eh? Hola, amigo Fabián, le podés pasar el tema de los perros de la vecina a mi compadre Gabriel Somigual, mirá vos, che. Y decirle que dé señal de vida. No sé si estará por los menucos o está encuevado en Pragua, como el piche. Dice, no, estaba en Menuco, ahora está en Pragua. Me dijeron que estaba haciendo dedo ayer. Estuvo el fin de semana así en Pragua, amigo, pero ahora está en los Menucos, ahora está en Pragua. Saludos a mi amigo Gabriel Somigual, a Santiago también, ¿eh? A ver qué tengo. Hola, amigo, quiero saludar a mis tías Julieta, Vanessa y mi tío Pablo, que están en el campo, y pasarle un buen chamamé de parte de Ludmi y Emiliano. Bueno, a ver, le vamos a dedicar ahí los perros de la vecina. A mi amigo Gabriel Somigual. Saluditos también a los amigos de Colangonoé, a Pirincho Torres, a María Sosa, a Juan Huentelafa, a María Dolores, a Alicia Torres, a Ricardo Antimilla. Establecimiento de la Constancia también, de Jorgito Cayul, en Pailanuf. Saluditos también a su hijo, a Jorgito, Jorgito hijo, Jorgito padre, Bautista Buenchupán también. Saludos al Tatito Bustos, ¿cómo anda mi amigo Tato? Ernesto Aguilar en Paja Alta también. A Oscar y Martín Collín, Martín Ancán en Colitoro, Celso López, Titi López, Luisito Hernández, la gente de Painaluf. Saludo grande a los perros de la vecina de Ingeniero Jacobacci, La Cumbre.

Bien, bien, bien, grupo Revelación de Rosario, terrible, ¿eh? Qué hermoso, enganchadito. Ahí se baila todo el amigo Cufú, se está bailando todo el amigo. Bueno, saludar también establecimiento El Orejano en Tromenco, establecimiento Coli, Walter y Santi Colinier, en el paraje Colima Guida. La gente del Tacán, Rodrigo Techeri, Modesto Jeful, comandan los muchachos Horacio Pil. Saludar también al amigo Roddy Soleimán. Y Coracita allá en el Tacán, Genaro Bastida, también un saludo grande. Bueno, a Vicente Reyes también, saludo al amigo que siempre están en la sintonía, Damián Marcial y su esposa Rosana, también en Pilqui, establecimiento Doña Julia de Matiana Huelguer, establecimiento San José de Freddy Duarte, en Llama Niceo, establecimiento El Manganeso también de la familia Fernández, Doña Marta y Don Mauricio allá en Chipauquil, ¿cómo anda la gente linda por allá? Gastosito y Candela en la provincia de Buenos Aires también. La gente del Cerro Puntudo. ¿Cómo anda la gente del Cerro Puntudo? Che. Bueno, me pedían Cardo Salvaje. Saludos a Angelito también que está en la sintonía, a Cookie. Y a su esposo ahí, el amigo Viru. Cardo Salvaje, el Brujo Rosas.

Bien, bien, el gaucho Berenjena, Juliancito Yáñez, Cardo Salvaje, el Brujo Rosas. Saludo grande a Luisito Pérez, ahí con su familia en el Cuy. Saludos al Tata Torres, también al Tatita Peña. Bueno, le voy a dedicar este hermoso tema musical para vos, Luisito Pérez, que estás en la sintonía, para vos, la gente del Cuy también, al Petiso Linares. Bueno, a ver, Luisito, si te gusta este tema, es Marcelo Marín, Los Potros de Marcelino.

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Bueno, me dije yo está González, son para que lo ande usted, dice el tema, ¿no? Ahí está. Los potros de Marcelino para Luisito Pérez, que está en la sintonía. Bueno, dice saludámelo también a Abel Maldonado, de Río Colorado, con algún tema de elección. Hola Fabiancito, ¿cómo va la lluvia? Mando un saludo a Pedrito Yanquín y a don Isidoro de la Meseta, de parte de Robertito Collinado de Bolsón. Bien, ahora sí. Estamos casi cerrando ya la segunda hora de Tradición de Argentina. Nos vemos pasado mañana, si Dios quiere, o el lunes. Saludos también a Jorgito Cayul, que está en la sintonía, mi amigo. A Kevin, también. Gracias, Facundito Salaya. Gracias, gracias por los videos, chicos, que me están enviando. Muchos bailando. Y bueno, vamos a ver quién hace otro videito, que me envía otro video ahora terminando el programa, pero bailando con los hermanos Villegas. Porque vamos a terminar así, a pura cumbia, como tiene que ser, ¿no es cierto? Nos vemos, bueno, si no venimos el viernes, venimos el lunes. Tengan todos un excelente fin de semana, por las dudas si no estoy en la sintonía, ¿eh? Así que bueno, saluditos ahí a Robertito Collinao, gracias amigo por estar en la sintonía, a todos los amigos por estar en la sintonía. Me despido con los hermanos Villegas. Para vos, Berna, que te gusta mucho, amigo. Para el amigo Cufú también, que se está bailando todo. Che, que le gusta la cumbia campera. Chau, chau. Nos vemos, los hermanos Villegas.

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seguimos contando historias. 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El traje que no quiso cambiar. 22 de noviembre de 1963. Dallas, Texas. El sonido de los disparos todavía resonaba en la memoria colectiva cuando Jacqueline Kennedy entró al hospital Parkland. Su traje rosa, símbolo de elegancia aquella mañana, estaba ahora manchado con la sangre de su esposo. El presidente John Fitzgerald Kennedy había sido herido de muerte en medio del caos. Asesores y colaboradores le ofrecieron ropa limpia. Intentaban protegerla del impacto visual, del peso de la imagen, del golpe mediático que sabían que era inevitable. Ella se negó, en voz baja pero firme. No, que vean lo que le hicieron a John. No fue una frase improvisada, fue una decisión. Horas después, ya a bordo del Air Force One, permaneció con el mismo traje mientras Lyndon B. Johnson juraba como nuevo presidente de los Estados Unidos. En aquella cabina estrecha, el contraste era imposible de ignorar. La continuidad institucional y el duelo personal coexistiendo en una sola fotografía. El traje dejó de ser una prenda. Se convirtió en testimonio. Jacqueline Kennedy nunca volvió a usarlo. Hoy se conserva en los archivos nacionales de Estados Unidos, resguardado como uno de los objetos más impactantes de la historia contemporánea del país. No está expuesto al público, permanece guardado como una cápsula de aquel día. La decisión no fue estética, fue simbólica. En un momento en que muchos habrían optado por ocultar la evidencia, ella eligió mostrar, no como espectáculo, sino como una realidad. A veces, la historia no se escribe con discursos, se fija en una imagen, y ese traje rosa, inmóvil en una fotografía tomada dentro del Air Force One, sigue recordando el instante en que una nación cambió para siempre.

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1: 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Eddie Money, Take Me Home, Tonight. Después vendrá un clásico, Hot Chocolate, You Sexy Thing.

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comienza el bloque de series, televisión y películas. Expedientes X resurge. Ryan Coogler ficha a su primera estrella que va a revivir el misterio. Atención, fans de lo inexplicable. Ryan Coogler, el genio detrás de Los Pecadores, acelera el reboot de Expediente X con su primer gran anuncio. Daniel Deadwyler

conocida en películas como Equipaje de Mano, próxima en Euphoria X3, se une como coprotagonista. Olvídate de Mulder y Scully como centros. Esta secuela de Legado presenta a dos agentes del FBI Elite, pero opuestos, que forman un dúo improbable en una división olvidada, investigando fenómenos imposibles, con Chris Carter como productor ejecutivo, sin tocar la creatividad. El proyecto avanza a toda máquina pese a los obstáculos iniciales, y los originales, Gillian Anderson y David Duchovny, están abiertos a cameos, lo que podría ser el regreso más importante de este 2026. Queda por saber quién va a completar el dúo junto a Deadwyler. Expedientes X resurge. En un tiempo más vamos a poder ver cómo se conforma el nuevo elenco.

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Estás en este piloto automático, estás disfrutando de toda la música que tenemos, le damos el espacio que le corresponde a estos grandes artistas. Los artistas y las canciones te las decimos, no escondemos nada para que lo anotes, para que lo escuches después, o decís, he escuchado en algún momento de mi vida esta canción, este ritmo, y aquí también lo encontrás. Ahora está Shazam, Google, ahí les dejé dos tips, si no lo sabían, son aplicaciones para Android y iOS. Estas aplicaciones, cuando hay una canción sonando, las activás, las abrís y allí reconoce la canción. Tecnología que sirve, inteligencia artificial que sirve. La verdad que se los recomiendo, una data al pasar. Vamos a hablar en esta noche de la Cenicienta. ¿Quién no conoce la historia de Cenicienta, la fascinante historia de Disney? El personaje, la simbología que tiene, la premisa. Bueno, te cuento que mucho antes de que existiera la palabra Cenicienta, ya circulaba una historia sobre una sandalia perdida y un destino inesperado. En el siglo 7 antes de Cristo, una joven griega llamada Rodopis vivía en Egipto. Había llegado lejos de su tierra natal y era conocida por su belleza y su elegancia. Su vida estaba marcada por el desplazamiento y la adaptación, una vida bastante complicada, como la de tantos extranjeros en el mundo antiguo. Antes era así, antes no se podía elegir mucho, pero se hacía lo posible para sobrevivir, para buscar una nueva oportunidad. Un día, mientras ella se bañaba en el Nilo, ocurrió algo que parecía imposible. Un águila descendió en picado, tomó una de sus sandalias y se elevó hacia el cielo. El ave voló hasta Menfis, donde el faraón samético impartía justicia. Allí, ante la mirada de todos, dejó caer la sandalia directamente en el regazo del gobernante. El objetivo no era solo un calzado, era fino, delicado y distinto. Samético interpretó el suceso como una señal. Ordenó buscar por todo el reino a esa mujer cuya sandalia encajara con aquella pieza caída del cielo. Después de una larga búsqueda, hallaron a Rodopis, esta joven. Cuando fue presentada ante el faraón, la leyenda cuenta que quedó cautivado el faraón por su presencia y decidió tomarla como esposa. Su unión fue recordada como pacífica y duradera. Con el tiempo, la tradición incluso aseguró que recibió honores funerarios dignos de una reina. Siglos después, el escritor Claudio Eliano recogió esta historia y la transmitió como una curiosidad del pasado. Hoy muchos la consideran la versión más antigua de lo que conocemos como la Cenicienta. Una joven humilde, un objeto perdido, un gobernante que la busca por todo el reino y también un giro del destino que cambia su vida. No había hada madrina, no había carroza, solamente había un río, un águila y aparte, no se olviden, una sandalia que cayó del cielo. A veces los cuentos no nacen de la fantasía, nacen de historias que el tiempo transforma. También hasta convertirlas en leyenda. La verdadera Cenicienta, la primera, la auténtica y la que le dio origen a la historia que todos conocemos hoy.

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Seguimos contando historias, en este caso la botella del tiempo. ¿Viste que hay lugares a los que uno vuelve solamente con cerrar los ojos? Me acuerdo de un verano en el campo, en una casa que mi abuelo tenía en San Luis. Era uno de esos veranos largos, donde el tiempo parece derretirse bajo el sol. Una noche, después de un asado, mi abuelo nos llevó a todos hasta un árbol viejo, un algarrobo enorme que estaba al fondo del terreno. Llevaba una botella de vidrio verde y un montón de papelitos. Nos hizo escribir a cada uno un deseo, pero no un deseo de esos de querer algo, sino algo que quisiéramos que el yo del futuro no olvidara nunca. Yo escribí: "No te olvides del olor de la tierra cuando llueve". Mi hermana escribió algo sobre su mascota y mis viejos pusieron sus propios secretos. Metimos todo en la botella, la sellamos con cera de una vela y la enterramos a no olvidar nunca. Yo escribí: "No te olvides del olor de la tierra cuando llueve". Mi hermana escribió algo sobre su mascota y mis viejos pusieron sus propios secretos.

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0: hacer tango. Ey, cansado de hacer todos los géneros, vamos a inventar algo nuevo ya.
1: Su servidor quien le habla, Dr. Javier Palacios Elorio, de la Congregación Gozo y Paz en Tehuacán, Puebla, México. Visite el canal de YouTube Shalom 132. Permítame contarle una historia. Después de la muerte del rey Salomón, Israel se dividió en dos: Reino del Norte, Reino del Sur. Las 10 tribus de Israel fueron esparcidas entre las naciones y está profetizado que al final de los tiempos, los descendientes de las 10 tribus perdidas de Israel regresarán a Yahweh a adorarle como él se merece. Le deseo lo mejor. Shalom.
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Han pasado 8 minutos de las 7 de la mañana. Buenos días para todos. Hoy un programa más que reducido, teniendo en cuenta que es un día feriado, Día de la Independencia Nacional. ¿Cómo les va? Buenos días para todos. Buena jornada, buen inicio de este nuevo día para toda la gente que está escuchando la radio, que está junto a nosotros, que está en la voz del Comahue de Chipoleti. Buenos días para todos, que tengan una excelente jornada, buen inicio de este jueves 9 de julio del año 2026. Hoy es día feriado, feriado nacional. Recuerde que no se cobra estacionamiento, ni hoy ni mañana, ya lo anticipo, mañana tampoco se cobra estacionamiento, para que lo tengan en cuenta, Mañana tampoco se cobra estacionamiento medido en lo que respecta aquí a la zona del Alto Valle de Río Negro y del Neuquén. El miércoles, bueno, hay que averiguarlo, mañana viernes hay que averiguarlo bien, pero hoy, jueves, no se cobra. Mañana viernes, que es un día no laborable, acá en Chipoleti se anunció que tampoco se cobraba, pero bueno, hay que averiguar qué pasa en otras partes, para informar de una manera seria. Otro tema también, los colectivos funcionan hoy como día domingo. En las guardias se atienden solamente en hospitales públicos y privados, centros privados. La justicia ya ha comenzado un receso invernal, así que para que también lo tengan en cuenta. Los chicos de vacaciones ya, ¿no? Así que también de vacaciones. Hay vacaciones, receso invernal en la parte de jardines, primaria, secundaria, terciaria y universitaria. Ténganlo en cuenta, se lo estamos diciendo. Río Negro, Neuquén. Téngalo en cuenta, se lo estamos señalando. ¿Qué más le podemos decir? Bueno, los colectivos, recuerden entonces, funcionan como día hoy, como día domingo. Estamos con Yoko Gutiérrez. Hola, Yoko. Buen día, la del palito rubio. ¿Cómo les va? Buen día. Estamos con ella acá, los dos. No, Yoko, nada más. Café y mate para acompañar a toda la gente. Hoy, 9 de julio, un día especial, el día, como ustedes saben, que está relacionado nada menos con la Independencia Nacional. Vamos a hablar un poquito de lo que ha pasado, para que lo tengan en cuenta, en San Miguel de Tucumán. Allí estuvieron las autoridades nacionales. El 9 de julio se celebra el Día de la Independencia de la República Argentina. La fecha conmemora la histórica jornada de 1816, en la que el Congreso de Tucumán proclamó la ruptura definitiva de los lazos de dependencia política con la monarquía española. El Congreso de Tucumán, el martes 9 de julio del año 1816, representantes de las Provincias Unidas del Río de la Plata se reunieron en la histórica Casa de Tucumán para firmar el Acta de la Independencia. Todos miramos hacia Tucumán. La última temperatura que se conocía, no está actualizada, era de 8 grados, la humedad del 95%, la presión 986.2, viento del este a 4 kilómetros por hora, el cielo está nublado con algo de lluvia, ¿no? Había algunas gotas caían sobre la región del Alto Valle. Vamos a decir, la última temperatura entonces era de 8 grados, 95% la humedad. Para la máxima, para el día de hoy, 13 a 14 grados, hoy jueves, feriado nacional. Comenzamos con un poquito de música, Yoko, estamos con Yoko Gutiérrez en el día de hoy. Acá, acompáñanos, un día feriado, mañana es día normal, acá trabajamos como todos los días de las 5 de la mañana, pero recuérdelo, hoy es feriado nacional y la expectativa también de lo que pueda pasar en esta jornada.

Las 7 de la mañana, 16 minutos. Bueno, en la previa del acto del 9 de julio, exactamente a 2 años de la firma del pacto de mayo, el presidente de la Nación, Javier Milei, consiguió ayer miércoles por la noche una nueva foto con gobernadores, en un momento en el que el oficialismo nacional buscaba apoyos para aprobar también en el Congreso las reformas que tiene en carpeta. Entre los gobernadores que estuvieron, donde se hizo el festejo por un nuevo aniversario de la independencia argentina, al aterrizar el jefe de Estado se dirigió directamente hacia la Casa Histórica, lugar en el que en 1816 se terminó de consolidar la ruptura de los vínculos colonialistas con España. En ese sitio ya lo esperaba el mandatario local, Osvaldo Jaldo, que por problemas logísticos y de agenda no pudo ir a recibirlo cuando bajó del avión, pero lo abrazó cuando lo vio llegar. Además estaban otras 12 autoridades provinciales: Alfredo Cornejo de Mendoza, Juan Pablo Valdés de Corrientes, Marcelo Rego de San Juan, Gustavo Sáenz de Salta, Raúl Jalil de Catamarca, Carlos Adir de Jujuy, Rogelio Frigerio de Entre Ríos, Rolando Figueroa de la provincia del Neuquén, Ignacio Torres del Chubut, Claudio Vidal de Santa Cruz, Leandro Esdero del Chaco, Elías Suárez de Santiago del Estero y además de Miriam Prunotto, vice de la provincia de Córdoba. Esta es la noticia. Estaba observando la presencia también allí de Karina Milei, la secretaria general de la gobernación, en este caso la secretaria general de la presidencia sería, ¿no? También estaba el jefe de gabinete, Diego Santilli, entre varias autoridades del gobierno nacional. Quien también estuvo presente fue la propia vicepresidenta Victoria Villarruel, estuvo también ahí en el acto. Veíamos las fotos de las firmas y demás, donde, de acuerdo a la información que se conoce, hizo declaraciones Victoria Villarruel, que participó del acto que hizo el propio presidente, pero ya sentada enfrente del, en este caso, del palco. Se lo pudo ver también al titular de diputados, Martín Menem. Estuvo estuvo el ministro de Economía de la Nación, Luis Caputo, el ministro del Interior, bueno, varias autoridades estuvieron presentes. Quienes no estuvieron a ver, dado del lado de la comitiva que acompañó a Milei, la asistencia fue casi perfecta, con excepción de Patricia Bullrich, jefa del bloque oficialista en el Senado, que faltó con previo aviso por cuestiones netamente personales. Esta es la información también que conoció. Las 7 de la mañana, 19 minutos. Vamos a hablar un ratito de los actos que hay previstos en el día de hoy también aquí en la zona. Escuche esto. Dicen que anoche, cerca de las 22:55, ayer miércoles, se conoció que hubo un sismo en Mendoza, cerca del límite con Neuquén, probablemente percibido. Esto estaba mirándolo también en las imágenes, ¿no?, que se van conociendo a partir de ahora. Esto fue en la zona de La Pampa, Neuquén, la parte de Mendoza. Bueno, se conoció un sismo, no se sabe bien, 4.2 dice que fue el sismo Mendoza, 4.2, que es cerca del límite con Neuquén. No se sabe si se sintió o no. Y otro de los temas que también queríamos mencionar es esta realidad que se vive en Allen. ¿Qué ha pasado en Allen? Ayer hubo nota y demás que se hizo a la mañana, después también a la tarde, comentarios, porque el Consejo Deliberante, en este caso de Allen, ha pedido la separación del cargo provisorio del intendente Marcelo Román, porque consideran que hay distintos hechos que deben ser investigados por parte de la justicia. O sea, no lo echaron, no, lo suspendieron. Pero ¿qué dijo el intendente Marcelo Román? Denunció un golpe institucional, judicializó su suspensión y sostuvo que va a seguir al frente del propio municipio. Bueno, esto fue lo que se conoció en la jornada del día de ayer. Y por otra parte, también queríamos mencionar un hecho triste, lamentable,
pero bueno, se iba a conocer de un momento a otro qué era lo que pasaba, ¿no? En Venezuela, con los terremotos en Venezuela encontraron el cuerpo de Lucas Gámez, el niño argentino desaparecido. Lucas Gámez, el niño argentino de solo 9 años, desaparecido en Venezuela, era intensamente buscado tras los terremotos que afectaron a Venezuela. Personal de rescate confirmó ayer el hallazgo del cuerpo. Está en todos los medios, ¿eh? La foto de este nene, Lucas Gámez, tenía 9 años. Tras 2 largas semanas de búsqueda, personal de rescate y su familia confirmaron ayer el hallazgo del cuerpo de Lucas Gámez, el niño argentino de 9 años, que era intensamente buscado en la zona costera de La Guaira tras los devastadores terremotos en Venezuela. Estaban toda la familia ahí, tenían esperanzas, ¿no? Era compleja, pero tenían esperanza, pero el cuerpo fue encontrado. Seguramente en las próximas horas se dará la cristiana sepultura, ¿no? Este nene, 9 años tenía. Bien, las 7:22 a.m. Y otra noticia que nos enterábamos cuando llegábamos aquí a la radio, tiene que ver con el mundo de la música, Yoko, ¿eh? Mirá vos, y te habrá hecho bailar Bonnie Tyler, ícono de la música de los 80, de los 90. Vos eras una nena todavía, Yoko, ¿eh? Vos eras una nena que estabas en brazos de tu mamá. Pero escucha, dice, la cantante Bonnie Tyler falleció a los 75 años de edad, intérprete de grandes hits, ¿eh? Como Eclipse Total del Corazón y otros. La galesa se encontraba de gira en Portugal y de hecho aún tenía varios conciertos por delante. Claro, porque a pesar de sus 75 años, cantaba excelentemente bien, todavía muy, muy bien, se movía en el escenario y demás. La noticia fue confirmada por su equipo de producción pocas horas después de su fallecimiento en el país, ¿eh? En el que llevaba semanas ingresada después de haber estado en coma. Bueno, esto es lo que se ha conocido. Somos un poquito de música con ella y la pausa. ¿Te parece?

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Las 7 de la mañana, 34 minutos. 7 de la mañana, 34 minutos. Vamos a ver si podemos actualizar los datos del tiempo. Esta hora de la mañana, para la gente que está escuchando la radio. 7 grados, 6 décimas la temperatura de estos momentos. La humedad del 98%. La presión, 987 decimal 1. Viento del sector sudoeste a 4 kilómetros por hora. El cielo está cubierto con neblina en la región del Alto Valle. Para hoy, jueves, una máxima de 13, mañana viernes 11, el sábado 12 y el domingo 13. Para muchos, hay que decir lo que es, Yoko. Ha comenzado un XXL, o no, porque la verdad, porque no hay escuela, no hay banco, no hay el punto de vista de actividad judicial, en salud pública y demás, solamente las urgencias nada más. Bueno, es un XL, el turismo está esperando que la gente vaya, gaste, gaste, gaste y gaste. Así es siempre con el aguinaldo, para quienes lo han cobrado, y otros como yo, no sé si es tu caso, que ya lo gastamos, no, estamos endeudados para el mes de, pero igual, vamos a seguir adelante, siempre se sale adelante, positivismo total, siempre se sale adelante. Estamos en el 9 de julio, hace mucho que no lo escuchaba, che, a ver,

Le hablo de un 9 de julio, de cuando la independencia. Mire que apuntaba fiero la patria nuevita y tierna. La toreaban por el norte, tan duro que era una pena. Tropas del Alto Perú, del rey o tal vez la reina. Toda gente veterana, muy bien armada y dispuesta. Menos mal que Martín Güemes, con su mozada salteña y sus bravos infernales, les han cerrado las puertas. De los cerros han bajado, cayéndoles por sorpresa, levantándoles al paso uno que otro centinela, y hasta con la caballada alzándoles a cuenta. ¡Ah, gauchos de guardamontes y de tamañas espuelas! Seguro no hubiera habido sin ellos independencia. Y del este, ¿qué me dice? Por ese lado se cuela la brava portuguesada que para Janeiro rumbea. Y dicen que desde allí, cosa que pintaba fiera, 5000 hombres o más al Plata venir se piensan. Lindo tiempo para largarse a gritar independencia. ¿Y qué me cuenta de Chile? Por ahí los godos ordenan. San Martín le sale al paso cruzando la cordillera, apalabrándolo a Güemes para que el invasor contenga. Se larga en esa patriada frente a las nieves eternas. Tiempos medio enredados para gritar independencia. Los criollos que no se entienden, los godos que los pelean, y la patria pobrecita, alentando como sea, viviendo poquita edad y amenazada de veras. Momentos medio fierazos para gritar independencia. Pero la suerte está echada, bueno será que así sea. ¿Dónde ha de ser el Congreso para ver cómo se gobiernan estas provincias unidas que alguna vez se pelean? No, por cierto, en Buenos Aires, porque las provincias celan, con razón o sin razón, de toda gente porteña. Ya llegan los diputados, trajinando en esas huellas, algunos muy señorones y otros con toda ya. Por esos duros caminos, en galera o en carreta. Hasta de Charcas y Misque desde el Alto Perú llegan. Ya el Congreso se inaugura y ya también delibera. El doctor Pedro Medrano asume la presidencia. Primero todo es tanteo, sin ponerse el pie en la tierra. Les reclama San Martín declarar la independencia. Y Pueyrredón, y Belgrano, y Güemes, que lo desean. Están tratando estas cosas y el peligro crece afuera. Que si ponemos un rey o algún inca si nos queda, o si de una vez rompemos las opresoras cadenas. Por fin, Narciso Laprida, que ocupa la presidencia, en aquel 9 de julio declara la independencia. Hubiera visto alborotos y lágrimas de pureza y los abrazos y vivas entre esa gente dispuesta. Ya dieron el paso ansiado, ya la confianza se asienta, ya nos declaramos libres a los pueblos de la tierra. Por fin la patria nuevita rompió sus duras cadenas. Así es la cosa, amigazo, todo lo que vale cuesta.

Las 7 de la mañana, 41 minutos. Estamos acá nosotros en la radio, como todos los días, a través de La Voz del Comahue de Chipoleti, a través de LU19 AM690, a través también de ¿dónde? De FM Comahue en el 102.9. Estamos en Cinco Saltos, nos ponemos de pie en el 96.3, estamos en Sierra Colorada, en AM880, y estamos en la parte de El Bolsón, en el 102.9. Bueno, a ver los actos. Acá en Neuquén Capital, en la vecina ciudad capital, el acto va a comenzar a las 14:30 con la concentración oficial, inicio de las actividades comunitarias sobre la avenida Mitre al 200. A las 15 aproximadamente hay un pitazo de largada que comienza formalmente el desfile cívico-militar. El cierre de la jornada es con peña folclórica familiar con baile popular en las inmediaciones del Parque Central. ¿Qué me cuenta? En Avenida Mitre al 200 dicen que va a ser un acto para tirar la casa por la ventana. Que vaya mucha gente. Bueno, va a estar la Brigada de Montaña Séptima del Ejército Argentino, va a haber chocolate caliente elaborado por las cocinas de campañas militares para mitigar el frío, va a haber un despliegue de las columnas que va a incluir el paso de las escuelas de la ciudad, los centros de veteranos y héroes de Malvinas, ¿no? La policía de la provincia, un cierre también a puro galope. Mirá, Choco, ¿cómo te ves arriba un caballo? Y a cargo de las agrupaciones gauchas y jinetes de la zona. Qué lindo, ver desfilar a la gente a caballo, ahí, cómo los tratan muy bien, los dueños. Hemos podido observar. Y bueno, mucha gente va a ver. Y en Chipoleti, venimos a Chipoleti a ver qué pasa en Chipoleti con el acto. El municipio de Chipoleti está invitando a la comunidad a participar del acto oficial por el Día de la Independencia Argentina, que se va a llevar a cabo hoy a las 11 de la mañana en el barrio Michi Michi. Allá vamos, acá en Chipoleti. La jornada se va a hacer en un ambiente festivo y familiar. Va a incluir la inauguración del nuevo puente de acceso al barrio Michi. Llevará a cabo hoy a las 11 de la mañana en el barrio Michi Michi. Allá vamos, acá en Chipoleti. La jornada se va a hacer en un ambiente festivo y familiar.

con la, en este caso, con la actividad, ¿no?, por el 9 de julio. Así que en el barrio Michi Michi, para que lo tengan en cuenta, se va a hacer el acto oficial aquí en la ciudad de Chipoleti. Vamos a estar después ampliando mucho más todavía la información. A ver, nos vamos a Roca. ¿Qué va a pasar en Roca con el acto oficial de Roca? A ver si podemos tener información de lo que va a pasar en Roca en el día de hoy. Bueno, el acto de hoy va a ser también durante la mañana. Está previsto la actividad, así nos han hecho llegar también. Así que vamos a estar después ampliando la información de General Roca a la mañana. Es el acto en Roca. Acá nos han hecho llegar la noticia, que en un ratito vamos a estar compartiendo, por supuesto que sí. Y le quería ver cambios de fechas y demás, estaba buscando más detalles al respecto. Bien, las 7 de la mañana, 45 minutos. Hacemos un poquito de música y luego seguimos dando información de los actos previstos para el día de hoy por el 9 de julio. Vamos a hacer un poquito de más música patria, ¿no? ¿Qué se hizo? La bandera. Se hizo la bandera en todos los actos públicos.

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Las 7 de la mañana, 54 minutos. Bueno, ya se prepara Agustín Bulfón. Hola, Agustín, buen día. Mientras va con el mate y mate, ahí con Yoko en el control, nos vamos a estar ya despidiendo en un ratito, porque tenemos un programa horario, nos han dicho, para que él pueda estar aquí también y hacerles compañía. Así que hoy estamos con servicio solamente de urgencia, acá. Así que estamos, pero estamos todos acá, igual como todos los días, Yoko o no. Trabajando tempranito. Estaba mirando la foto del 9 de julio, este nuevo pacto de mayo de Javier Milei en Tucumán, con la asistencia de Rolando Figueroa y 12 gobernadores más. El gobernador de Río Negro, Alberto Bertinia, que estaba en Chuele hoy, tengo entendido, ayer hubo bastante actividad que cumplió en distintos puntos de la zona de la Atlántica y demás, y se iba para Chuele, la información que tenemos, para participar de los actos allí en Chuele. Estaba mirando, ¿no? El presidente Javier Milei consiguió la fotografía política que buscaba para relanzar su gestión en un escenario de fuerte contenido histórico. Durante la vigilia del 9 de julio, en la Casa Histórica de Tucumán, el presidente volvió a reunir a gobernadores provinciales para reactivar el pacto de mayo, exactamente a 2 años de su formulación original. Entre ellos estaba, Diego Santilli, el jefe de gabinete, Karina Milei, la secretaria general de la presidencia, y también estaba, entre otros varios funcionarios también del gobierno. Bueno, está la noticia. Queríamos mencionar que este bloque patagónico estaba Figueroa, también Ignacio Torres del Chubut y Claudio Vidal de Santa Cruz. Esta es la información que queríamos mencionar. Se habló una vez más de la inviolabilidad de la propiedad privada, el equilibrio fiscal innegociable, reducción del gasto público, también educación útil y moderna, reforma tributaria, rediscusión de la coparticipación federal de impuestos, el compromiso de explotación de los recursos naturales de las provincias, reforma laboral moderna, reforma previsional, apertura definitiva del comercio internacional. Y también Santilli se prepara para encarar el debate parlamentario de agosto, donde el oficialismo va a buscar transformar el respaldo simbólico en los votos necesarios para suspender las PASO y avanzar en los cambios en las tarifas energéticas. Bien, ese es un tema, ¿no?, que seguramente va a dar bastante que hablar. Estaba mirando información una vez más del 9 de julio. ¿Cuántas actividades van a haber, ¿Cuántas actividades van a haber por el 9 de julio, que lo vamos a estar informando durante toda la jornada del día de hoy, para que la gente participe, ¿no? Para que la gente esté también buscando información, dónde ir, por supuesto que sí. Está mirando lo que es Chuele, ¿no? Toda esta actividad de Chuele, para estar informado, donde va a estar el gobernador de la provincia, Estaba mirando las noticias, claro, porque Chuele celebra su aniversario cada 9 de julio, coincidiendo con el Día de la Independencia. La ciudad organiza semanas llenas de cultura y festejos que incluyen desfiles, inauguración de obras, actividades deportivas, culturales y ferias, ¿no?, de emprendedores para toda la comunidad. Además, reitero entonces, hoy 9 de julio, estamos saludando a Chuele. Estamos diciendo feliz cumpleaños para Chuele Chuele. Nos vamos con un poquito de música, Yoko. Nos vamos con un poquito de música en el cumpleaños de Chuele Chuele. Le decimos feliz cumpleaños a Chuele Chuele. Estaba mirando cuántos años cumple. Hoy cumple 100 años. 100 años está cumpliendo Chuele Chuele. Nos falta a nosotros para llegar a estar como 80 años más o menos, ¿no? Yoko, tenemos 20, nos falta como 80 años, ¿o no? Tiene 21 Agustín, nos falta un montón. Bueno, así que el cumpleaños para Chuele Chuele. Estamos ganando toda la actividad prevista para Chuele Chuele. Así que nos vamos con un poquito de música. Nos vamos con música.

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Hola, hola, ¿qué tal? Buen día, ¿cómo andan? Bienvenidos, bienvenidas. Arranca, pasa de todo. Mi nombre es Agustín Bulfón y tengo el placer de estar junto a ustedes una mañana más. Aquí estamos nuevamente preparados para traer las noticias, para entretenernos un poquito, acompañarnos en este feriado de jueves, que no es un feriado cualquiera. Es 9 de julio, señoras y señores. Feliz día a nuestra independencia, feliz día a esta patria querida. Otro día más para festejarla, para reivindicarla. Siempre que estamos atravesados por un mundial y además juega Messi y el equipo que tiene alrededor, es inevitable pensar en la argentinidad y en todo lo que ocurre con esta bandera, con esta camiseta, con esta escarapela y con esta independencia que hoy nos viste y nos lleva. Bienvenido sea entonces. Cualquier saludo, cualquier festejo, cualquier reflexión al 299-511-2144 en un nuevo 9 de julio. Son las 8 y 8 de la mañana. Pasó Omar Fuentes con la información. Estará en el informativo también, pero cada una hora, porque es feriado. Así que eso, tranquis, ¿sí? No se apuren. Hoy vamos a ir despacito. No estará Mario Favole porque tiene que descansar. Así es. A veces descansamos. Pobrecito, sí, hay que descansar. Cada tanto podemos frenar un poquito y aprovechamos, ¿no? Porque, bueno, hay otros que tienen esas bondades más seguido. Me acompaña en la operación técnica la gran Yoconda Gutiérrez. Hola, Yoco querida. ¿Cómo le va a usted esta pinturita de la operación técnica? Bueno, aquí estamos. En la producción está Marcelo Hernández, que ojalá esté durmiendo. La producción general de Paula Leguizamón. Hoy no estamos en streaming. ¿Por qué? Porque somos una radio. Listo, ya está. Entonces hacemos radio hoy. Una alegría total. No tienen idea la ropa que me puse hoy. No se dan una idea. Es increíble. Increíble, ¿eh? O sea, ojalá pudieran verlo. Ojalá. Pero ¿sabes qué? No hay streaming hoy. Estamos solamente en lu19.com.ar. La M690, la 102.9 es la FM, sino también a lo largo y ancho de toda la provincia de Río Negro y del mundo, en la página estamos, ¿sí? Incluso creo que si pones la página de lu19.com.ar, vas a poder poner como tipo el stream, pero que va a estar solo la cámara de la ciudad de Cipolletti, y vas a poder ver cómo está puesta la cámara de la rotonda. Una situación que viene ocurriendo en la mañana que tiene que ver con la niebla. Bueno, qué niebla esta mañana. Cómo se han despertado los que están trabajando, cómo se han despertado los que no se pueden dormir hasta tarde, porque están con un poco como el reloj ya marcado. Seguramente han podido ver esta niebla que nos envuelve. Las luces se ven. A ver, hay buena visibilidad, hay más de una cuadra de visibilidad. No es algo que se te tira encima, pero por ahí más en ruta, un poquito más en alguna avenida importante, o si haces algún viaje entre ciudades, bueno, es a tener en cuenta, sobre todo si vas por alguna de estas rutas nacionales que son un desastre, o alguna de las rutas provinciales que nos quedan por ahí, que están como se puede también, con cuidado. Entonces, porque va a haber un poquito de niebla. 8 y 10 de la mañana, como les decía, entonces arrancamos con Pasa de Todo. Vamos a estar hasta las 11. Después viene Estamos Todos Locos, también. Después viene Estamos Todos Locos. Va a estar a Marcelita Hernández, ¿sí? Hasta las 13. Y bueno, el resto de la programación. ¿Estamos bien, Yoko? Sí, listo. Ok, estamos bien. Podemos ir a un tema. ¿Querés que arranquemos de esa manera? Pero para qué voy a decir una cosa. Les voy a dar el pronóstico. Así tenemos una mínima idea, ¿sí? Al menos de la ciudad de Cipolletti, y después seguimos con el recorrido. Vamos a escuchar más música hoy, ¿eh? Prepárense. Todo nacional, ¿eh? Todo nacional. Es más, al 299-511-2144, el que quiera, no nos vamos a pasar, ¿eh? Porque esto no es formulita de radio. Pero ¿qué tema representa la argentinidad para ustedes, ¿eh? ¿Cuál? ¿Cuál es el que resume la argentinidad para ustedes? Díganlo. Coméntenlo y lo vamos charlando juntos mientras escuchamos música nacional en pos de lo que elija también nuestra querida Yoko Gutiérrez. Ahora en Cipolletti, 5 grados de temperatura, 0 de sensación térmica, 18 kilómetros por hora del suroeste
el viento, algunas ráfagas que incluso llegan a 27, ¿eh? Hay algo, yo no lo sentí mucho caminando, pero bueno, hay una brisita probablemente fuera del centro también. 11 grados será la máxima de hoy, comparado con los 18 de ayer, querido. El tema es el nivel de humedad que hay, ¿eh? Eso sí está muy alto, así que está pesadito. Habrá nubes y habrá sol a lo largo de la jornada, estará más encapotado. Te diría que a partir de las 17, 18 horas, nube completa, ¿eh? No veo previsión de lluvia, hay un 7% para la tarde-noche, pero hay un aviso amarillo por lluvia vigente para mañana viernes. Desde las 6 de la mañana hasta las 6 de la tarde. 12 horas de aviso amarillo por lluvia aquí para la región del Alto Valle. Así que a prepararse. Nosotros, por lo pronto, mientras continuamos con el programa, vamos a escuchar un poquito de música. ¿Les parece? Y ya venimos con más Pasa de Todo.

8:15 de la mañana. Buenos días. Gracias por la compañía. Saliendo a trabajar, dice Enrique. Hola, Enrique, querido. Saludos ahí a la gente. Espero que estén todos bien. Estaba viendo porque ya nos habías dicho dónde laburabas, Enrique. Y no me estoy pudiendo acordar. Pero bueno, te mandamos un beso grande. Esperemos que esté bien este feriado de laburo, ¿eh? Porque sí, así como Enrique, así como yo, seguramente muchos más que hoy laburamos también y le hacemos honor a esta patria y a su idea, ¿no? Un poquito de laburo para salir adelante, si sabremos hacerlo. Bueno, les cuento un poco más de la previsión meteorológica para el resto de la provincia, porque en este momento San Carlos de Bariloche cuenta con 3 grados de temperatura, 0 de sensación térmica, 11 kilómetros por hora del noroeste el viento, también algunas ráfagas que alcanzan, esos 11, no mucho más. La máxima esperada para hoy será de 8 grados. Lo que sí, atención Bariloche, mucha presencia de bruma, ¿eh? Además, a las 20 horas, va a estar completamente nublado el cielo. Hasta ese momento va a haber sol, pero bueno, con esta bruma que les digo que estará presente durante toda la jornada. También continuamos el recorrido, nos vamos para la zona de Maquinchao, región sur, en este momento, y sí, querido, ¿cómo va a estar? 1 grado de temperatura, 3 bajo cero de sensación térmica, 15 kilómetros por hora del sur es el viento. Hay algunas ráfagas que alcanzan los 30 kilómetros por hora. Esto obviamente es lo que baja un poco la térmica. La máxima esperada para hoy en Maquinchao, en región sur, 6 grados de temperatura. El día principalmente nublado. Hay una ventana de sol a las 12, a las 13, pero después van a tener mucha nube a lo largo de toda la jornada. Así que la verdad, quédate encerrado en tu casa, comete un locro, comete unas empanaditas. Perdón, estamos como podemos a esta altura del año. Comete unas empanaditas, comete unos pastelitos de membrillo, no le pongan batata, no le hagan eso a la vida. Pónganle membrillo, disfruten, sí, y disfruten de esta fecha patria. Cerramos este recorrido con... hay aviso amarillo por lluvia vigente también para Región Sur, Mañana también de 6 de la mañana a 6 de la tarde. Así que atención porque va a haber aviso amarillo, no es el más grave, pero puede que llueva una cierta cantidad. Nos acercamos a la capital de la provincia, Viedma. En este momento llueve, un poquito. Bueno, parece que está lloviendo. ¿Nos confirman alguien desde la capital que esté por allá al 299-511-2144? Llueve en la capital de la provincia de Río Negro. Tiene la ciudad de Viedma 7 grados, 2 de sensación térmica. Hay bastante viento, 24 kilómetros por hora, no es despreciable, al menos. Es del sureste, una máxima de temperatura esperada para hoy de 10 grados. Completamente encapotado, tapado, techito gris y nubes todo el día, toda la jornada. Probabilidad de lluvia, mirá, ronda un 10% hasta el mediodía y después sube. Y sube como hasta el 70%, así que yo te diría que si estás en Viedma, pilotito. Uy, por Dios. Respiro. Pilotito, paraguas. ¿Alguien tiene paraguas acá en Cipolletti? Yo no tengo paraguas. Estoy muy alegre de eso, porque en La Plata era como un instrumento que yo me negaba a usar y me traía problemas. En Viedma usan paraguas, calculo. Llueve un poco más. Bueno, usen paraguas, les va a venir bien. 10, entonces, la máxima esperada para hoy en Viedma. Y nosotros que al 299-511-2144... vamos a estar atentos y preparados a sus mensajes y a todo lo que quieran. Si quieren decirnos cuál es el tema que representa lo argentino para ustedes, nos dicen. Si podemos, lo pasamos. Si no podemos, no lo pasamos. Ya está, ¿entendés? El artista puede ser también, como dice Choco por acá. Agus, buen día. No hay mejor tema que represente a la Argentina como país y al argento como ciudadano. El de la Bersuit, la argentinidad al palo. Víctor, viajando para Baires. Víctor, querido, buen día para vos. Andá despacito, por favor, contando un poco. Si querés, contanos cómo está de niebla la ruta, para aquel lado. ¿Y por dónde agarrás? ¿Subís en Roca? ¿Subís antes? ¿Vas hasta Bahía? También una decisión a tomar a veces en este camino. Aunque después me van a decir, no, Agustín, ¿cómo vas a ir por Bahía? Es una locura. Porque, bueno, está bien, cada uno...
Cada uno con cada uno, por favor, no se desesperen. Nosotros, siendo las 8 y 20 y siendo feriado y siendo 9 de julio, vamos a escuchar un poquitito más de música, y ya venimos con más Pasa de Todo.

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8:33 de la mañana y acá estamos. Feliz 9 de julio para vos, para todos aquellos que se sientan parte de esta hermosa patria argentina. Patria en formación, El que venga a decirte, no, porque esto es así, te está mintiendo, nadie sabe. Es lo que se siente, no lo que se sabe. La patria, querido, no se explica. Se siente todos los días un poquito. Y como sabemos, los 9 de julio hay actos, no solo a nivel local, provincial, sino también a nivel nacional. Y el 9 de julio, con la particularidad que tuvo a nivel histórico, ¿no?, de una especie de horizonte de federalizar esa patria, ¿no?, sacar un poco todo lo que venía pasando de aquel centro que era Buenos Aires y tratar de llevarlo a otros lugares del país y representar también a todas esas personas que estaban defendiendo a capa y espada a la patria que se formaba. Por eso en Tucumán estuvieron aquel 9 de julio y estuvieron anoche también Milei y varios gobernadores. Milei, el presidente actual de la Argentina, el cual, entre otras frases, dijo que llamó a los gobernadores a sentar las bases para el futuro de una verdadera libertad. El objetivo era quitarle la bota a las provincias, aseguró el presidente, y dijo que llama a hacer una renovación de los votos y ratificar el compromiso con el Pacto de Mayo. Un poco que aquella idea que tuvo para el primer 9 de julio de plantear este pacto de, bueno, cambia el vínculo entre la nación y las provincias. Cosa que hizo sin lugar a dudas, Si hay algo que se le puede marcar a Javier Milei es cómo cambió el vínculo entre la nación y las provincias. Lo de quitar la bota como expresión lo podemos discutir, porque también quitarle recaudación, por ejemplo, eso no es quitarle la bota, en todo caso. Sí, lo de los ATN, había provincias que incluso hoy todavía dependen casi directamente de esas ayudas extraordinarias, provincias con poca producción, provincias que tienen un estado gigantesco, como Santiago del Estero, o algunas más, y que tienen casi el 80-70% de su población directa o indirectamente vinculada al Estado, entonces dependen mucho de los vaivenes de la nación. Ante esto, bueno, es cierto que han tenido otra cintura hoy las provincias, se negocia de otra manera. Podemos discutir, y lo voy a seguir diciendo, que, bueno, si se le saca la recaudación, se le tiene que dar alguna solución. Lo que está pasando con las rutas en la Argentina es discutible para cualquiera, para este gobierno y para cualquier otro, que es un problema histórico, pero bueno, recaudar plata que la gente paga en los impuestos del combustible y después no ponerla en las rutas es algo que está mal y listo. No hay mucha charla respecto a ese tema, sobre todo cuando las provincias, por ejemplo, piden el pase de algunas rutas y no se les da, o cuando tampoco se les permite hacer obras, la que pueda, ¿no? En ese sentido, veremos justamente por ese tema cómo avanza la ruta 22, la 151, dos nacionales que están quizás lentamente en ese proceso de paso a la provincia de Río Negro y quizás a la posible solución finalmente de este gran problema de infraestructura que hay hoy en la provincia de Río Negro, pero también en todo el país, ¿no?, y que es histórico. ¿Alguna frase más del presidente? Gobernadores que no se adhirieron al régimen buscan desesperadamente cosechar los beneficios de quienes sí lo hicieron. Un ejemplo perfecto de cortoplacismo y la falta de escrúpulos de la vieja política. Me imagino se refiere al Rigi y al Super Rigi, ¿no? También se remitió a la historia, celebró el aniversario de la independencia, haciendo honor a quienes dieron su vida por romper las cadenas que nos ataban al Imperio Español. Nuestro gobierno asumió un histórico compromiso, liberar al pueblo argentino de la tiranía del Estado omnipotente. Presente. De 9.000 piquetes por año, hoy ese número es cero, dice Javier Milei, que bueno, calculo que algunos hay, pero bueno, no se registran. Con esto vamos a terminar con 91 años de estafas de la política a los argentinos de bien. ¿A qué se refiere? Bueno, básicamente a la reforma de la Carta Orgánica del Banco Central de la Argentina. Hay una frase que sí fue llamativa. Dijo que estamos desendeudando el país, lo cual es difícil de entender. ¿En qué sentido? Quizás lo habla de acá los próximos 30 años, algo así. Pero bueno, calculamos que va a haber algún cambio de presidencia en los próximos 30 años. No sé si va a seguir igual el camino. Hoy la Argentina está más endeudada que nunca. Es uno de los dos países más endeudados del mundo. ¿No? Por eso me resulta raro decir que
bueno, que estamos desendeudando el país. Entre esas cositas de cotillón, de las que no importan, la verdad, porque es una pavada total, pero hay que decirlo porque es la vicepresidenta del país. Y es que estuvo Villarroel presente. ¿Cómo nos cuestan las vicepresidencias, eh? ¡Oh, querido! ¡Qué puesto del mal! Realmente no se entiende para qué está, mucha postura, poco poder real y al mismo tiempo como capacidad de daño. Es raro, ¿viste? Es como, ¿para qué está la vicepresidencia? Más que para hinchar los quinotos, para amagar con arreglos electorales que después no se pueden sostener en el gobierno. Lo digo, lejísimo de ser por Villarroel y Milei, que lo es, sino también por Alberto y Cristina Fernández. Creo que Macri es el que no tuvo tanto problema por ahí. En este caso con Michetti. Pero bueno, ¿se acuerdan que después tampoco le daba mucha bolilla a Macri, ¿no? Le apoyaba el micrófono arriba de las piernas, ¿viste? La usaba de mesita de luz a Michetti. La verdad que no le dio mucha bolilla. Y antes también, en el gobierno anterior, tampoco la vicepresidencia había sido algo necesariamente muy positivo, ¿no? Me parece como puesto de uso en la política. Sí, es un sueldo, la verdad, el pedo. Después terminan con unas jubilaciones increíbles, además. Lo que dijo Villarroel, me gustaría ser la persona que sirva a los argentinos. Bueno, quizás haciendo algo, Victoria. Puede ser, fíjate. Y hubo foto, ¿eh? Y hubo foto y hay representación patagónica. Estuvo Rolando Figueroa en la foto. Acá lo estoy viendo. Al lado del Parche Ubutense, de Nachito, Nachito Torres. Queda pequeño Nachito ahí, también. Es cierto. Tiene el cutis joven, ¿no? Al lado de los otros gobernadores. Tiene cutis joven. Y bueno, es joven, chicos. Es realmente chico el muchacho de Chubut. Es realmente chiquito. Javier Milei rodeado por dos de sus principales aliados, Jalil y Frigerio, que está un poquito más atrás. Sáenz también muy pegadito. Algunos de los principales que estuvieron ahí. Algunas otras representaciones. En total, 13 gobernadores en Tucumán acompañando este acto. Karina Milei, obviamente, también en primera fila, una de las importantes, y seguramente la presencia de gran parte del gabinete, Luis Toto Caputo, ¿no? Algunos más que estuvieron presentes en el acto de ayer por este 9 de julio. 299-511-2144. Tenemos algunos mensajitos más. Estoy yendo para Añelo, dice Enrique. Autovía Norte, súper cerrado por la neblina. Bueno, atención con esto, me lo decía Yoko recién y lo confirma Enrique. Pasa mucho con esto. Cuando hay un banco de niebla ahí tempranito, antes de que salga el sol, normalmente a la salida del sol eso se estaciona más todavía. Cae lo que está presente un poquito más arriba, cae a piso esa humedad y en este momento hay menos visibilidad que hace una hora. Así que tengan cuidado, por favor. La 151 hasta el cruce del desierto, luego por Hacha y allá seguimos. La ruta bien, poquita niebla, pero niebla al fin y muy húmedo todo, nos dice Víctor, que estaba viajando para Buenos Aires. Y acá dice, lo que dijiste de la mesita de luz es por la altura que quedaba la vicepresidenta de Macri. No seas malo, Agustín. No, bueno, pero Víctor, yo no le apoyé el micrófono como si fuera una mesita de luz a Michetti. Pobre mujer. La dejó mal. La imagen fue graciosa, al menos, vamos a decirlo así. Pasa que además Macri con mucha... En eso, un tipo que se ha manejado con libertad en ese sentido, no le podemos decir nada. Buen día, ¿cómo estás? Mal estado de las rutas desde hace años, no este gobierno. No, totalmente, Eva. No es de este gobierno el problema. Lo que pasa es que cuando gobernás pasa a ser un problema tuyo. A eso voy. Es de antes y es de ahora, digamos, ¿no? Es histórico, el problema de infraestructura de las rutas argentinas es total. De por sí que no tengamos buenos trenes es un gran problema y eso no corresponde tampoco a este gobierno. Pero a lo que voy también es que cuando uno es gobierno se le elige ser gobierno para agarrar esos problemas. Son tuyos, por lo menos mientras seas gobierno. Hoy, ¿a quién se lo podemos endilgar? Se lo tenemos que decir a Javier Milei, que es el presidente. Después se lo vamos a decir al que venga. Y antes había que decírselo a Alberto, que tampoco hizo mucho por las rutas, ¿eh? Seguramente que no. Porque está demostrado. Estas rutas, de por sí, obras como la 22, más de 20 años. Bueno, olvídate, todos los gobiernos que han pasado por ahí. Pero hoy, quien gobierna es Javier Milei. El presidente, el que tiene la lapicera, el que tiene las decisiones, es él. Entonces,
tenemos que hablar de él, es inevitable. Buen día, ¿cómo se extraña la objetividad de Mario? Tendré que volver a escucharlos a partir del lunes. Dice, saludos, buen fin de semana largo, dice Didier. Mira, bueno, está muy bien, está perfecto, Didier. Vos escuchás cuando quieras. Mañana estaba Mario, además. Claro, mañana tenemos día normal, ¿eh? Pero además, no sé qué es objetividad, Didier. ¿A qué te referís? No sé qué es lo que hemos dicho que no haya buscado un poquito de objetividad, ¿eh? Pero bueno, por ahí a lo sumo hay cosas que uno no le gusta escuchar. Pero eso es otra cosa. No tiene que ver con objetividad o no objetividad. 299-511-2144. Estamos en un nuevo 9 de julio, ¿eh? Estamos festejando la patria. Hay niebla afuera. La rotonda de Cipolletti y Neuquén está bastante bien. Marcelita, sí, ¿no? Está fiero. Bueno, está bien. No se ve mucho, parece que en la ciudad. Ha bajado la niebla a pleno. Incluso acá en la cámara que estoy viendo la rotonda es bastante, ¿eh? En la Plaza San Martín, neblina. Sí, acá en los barrios, neblina. Nos pueden contar al 299-511-2144. Nosotros, por lo pronto, vamos a escuchar un poquito más de música y seguimos con más Pasa de Todo. Pronto vamos a escuchar un poquito más de música y seguimos con más Pasa de Todo.

0: bien, volvemos al aire, son las 8:51 de la mañana y no es joda, cada minuto que pasa está peor la niebla, está bajando el banco de niebla, cada minuto que pasa es peor. Estoy mirando la rotonda de la 22 y la 151 en este momento y se ve poco, así que por favor, vayan despacio, vayan tranquilos, salgan despacito, no hay apuro, es feriado, no hay que llegar rápido a ningún lado, con tranquilidad. Al único lugar donde se tienen que preocupar en ir es, van por calle San Martín, llegan a esquina Brentana, de mano izquierda está el Pulpito. Hoy hay locro, pero hay un tema, hasta las 2 de la tarde. Así que si van a pedir locro, pidan ya. Ya mismo hay que pedir el locro del Pulpito porque si no, no van a llegar. Mandó un mensajito ahora, fíjate, pasá un ratito, o si no, más tipo 11 y pico, lleva la olla. 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San Martín, esquina Brentana, de mano izquierda, el Pulpito, y de paso se llevan alguna cosita más, pero pasen a buscar el locro. Me centré un poquito, y acá vamos a ver, pero esto es algo importante. Marce, vos que sos asadora, me gustaría saber tu opinión, pero tenemos los detalles de qué come, qué asado come la selección argentina en el Mundial. Este año, calate la diferencia, 500 kilos de carne llevaron. 500 kilos de carne, es lindo, ¿no? ¿Cómo te ves? Pero a Qatar habían llevado 2.600 kilos de carne. ¿Qué pasó? Una diferencia. Habían llegado más por las dudas, ¿viste? Por ahí en Estados Unidos pueden comprar a mitad de torneo. Quizás hay algo de eso, ¿no? 500 kilos de carne. Son más o menos 60 personas, creo, la delegación. Es una cosita así. Ya hemos hablado y conocen por ahí parte de ese equipo de trabajo de quienes son los que llevan adelante el asado. Diego Iacobone, que es el asador oficial, Antonia Farías, la chef, que también está ahí, que son quienes cumplen años el mismo día de Leo Messi, también junto con él. Los cortes preferidos, los más usados de estos 500 kilos de carne, bueno, asado de tira, vacío, entraña, matambre y chorizo. Todo eso come la selección argentina en cantidad. Proboleta, la otra vez estaba el Diu tirando unas proboletas. Había como 30 proboletas. Qué alegría, qué lindo eso. Pero buenos cortes, me parece. O sea, un asadito, asado de tira, vacío, entraña, matambre y chorizo. Está completito, está bien. ¿Cuál será el corte preferido de Leo, no? ¿Lo preferiría rojito o seco? Para mí a Leo le gusta sequito, Dice, no, seco, está espectacular, Diego le dice, está espectacular. También contó Diego el asador que empieza con carbón y termina con leña. Atención, a esos que les da miedo el carbón, que odian el carbón, ojo, porque por algo lo hace este muchacho que sabe asar, Algo tendrá, quizás le ayuda por la cantidad de carne que tiene al mismo tiempo, no sé. Pero bueno, hay alguna cuestión. Otro tema importante, siempre hablan, es la música durante el asado. Al parecer el musicalizador oficial es Lautaro Martínez, y que Lautaro arrancan con un poco de rock, dice Diego, y que cuando llegan los muchachos ponen cumbia. Así que también, a los que no les gusta la cumbia, quiere decir que la cumbia es escuchada por la selección argentina mientras come asado. Así que también en eso es un poco así. Otro de los que se suma mucho, bueno, de los que van a ayudar siempre, está el Dibu Martínez, siempre se mete a ayudar. Y también está el Chiqui Tapia. Vos sabés que el Chiqui Tapia parece que se acerca a los asados y mete mano, ahí ayuda. El Chiqui Tapia, que tenga cuidado porque lo está investigando el FBI, No hay manera de decirlo más suave. Al Chiqui Tapia ya lo está investigando el FBI directamente. Se ha metido la investigación por el movimiento de dinero de la AFA. Está hoy en ciertos circuitos de la justicia estadounidense y de los grupos de investigación. Así que veremos hasta dónde llega eso. Que esperen a después del Mundial. Después del Mundial lo que quieran, Mientras tanto, Vamos a estar bien. Y bueno, no mucho más que esto. Otro de los costumbres parece que es que el Dibu hace la chimangueada. Qué lindo que es chimanguear, ¿eh? Qué momento chimanguear. Qué alegría. Realmente, en eso es impresionante. 299-511-2144. Saludos desde Allen, Antonio. Las rutas tienen muchos pozos, dice. Y sí, Antonio, la verdad que sí. Complicado las rutas históricamente y hoy en una situación paupérrima también. Muy complicado circular y sobre todo acá, entre los propios las propias ciudades del Alto Valle. La conexión es muy compleja. ¿Cómo está Allen, eh? ¡Oh! ¡Qué momento, querido! ¿Cómo anda Romano hoy? ¿Cómo habrá despertado? Feriado, ¿no? Intendencia complicada, ¿eh? Qué difícil. Estará actualizando el LinkedIn, no lo sabemos, pero por lo pronto ayer no aceptó su renuncia, ¿eh? No aceptó. Va, su renuncia, su desplazamiento, en realidad, porque no renuncia. Que por ahí sería lo correcto. También a veces en estas cosas, él dice que es un golpe institucional. Y la verdad es que con la cantidad de cosas acumuladas que vienen ocurriendo en Allen, es difícil ver el golpe institucional, como si es fácil ver que el municipio está mal, ¿eh? Se ve mal Allen, se ve mal de lejos, se ve mal de cerca, se ve mal en muchos sentidos. Y lo dicen sus legisladores, lo dicen sus habitantes, que no lo ven bien, que tienen quejas. Hay que pensar en la gente, también. No hay que pensar solo en la persona, hay que pensar en la gente y quizás a veces la historia te pide que te corras. Si no hiciste bien las cosas en su momento, no estamos hablando desde ningún punto de vista de algo judicial, simplemente de manejos y de gestión. No se ha gestionado bien y acá estamos, 299-511-2144, nosotros nos vamos a ir rápidamente. No sé, ¿separamos o voy directo? Como quieras, voy directo. Nos vamos a ir rápidamente con uno de nuestros enviados porque, lo decía hoy Omar Fuentes, es el aniversario de Choel Echoel. Y obviamente nosotros vamos a estar en este 147 aniversario hablando con Marcos Di Lernia. Marquitos, directamente desde el lugar de las cosas, ¿cómo estás? Buen día, Agus Bulfón de este lado.
1: Hola, Agus, ¿cómo te va? Buen día, feliz día a la patria. Y bueno, un gusto como siempre hablar con ustedes. Qué bueno. Y como bien decías, 147 años de Choel Echoel, ciudad cabecera del Valle Medio. Te cuento, y para que la audiencia también vaya sabiendo, porque hay en distintos puntos de la provincia que está lloviendo, en otros no tanto. Bueno, aquí hay una leve llovizna, ¿sí? Aparentemente así estaría durante todo el día, no se desataría ninguna lluvia ni débil ni moderada o fuerte, pero está bastante molesto. Espero que todo esto no entorpezca todas las actividades que van a comenzar a las 10 de la mañana.
0: Claro, porque hay festejo, ¿sí? ¿No, Marcos?
1: Sí.
0: Eso, hay festejo, entonces, desde las 10, ¿qué cositas van a estar pasando?
1: Sí, no se va a suspender, no, salvo un motivo, viste, que sea una lluvia tremenda, pero ahora no pasa absolutamente nada. Mirá, yo por otras actividades que tienen que ver con el canal, voy rumbo a la mar, que transitando la ruta 250 no anda nadie, ¿eh? No anda absolutamente, es feriado, y sí. Está así medio molesto para manejar, viste, para andar. Actualmente no hemos tenido temperaturas por debajo del cero, actualmente 5 grados 5 décimas, con el cielo totalmente cubierto y el viento en calma. La actividad, Abu, arranca a las 10 de la mañana con el acto protocolar y lizamiento del pabellón nacional en la plaza de las Banderas.
0: Bien.
1: Va a estar presente el intendente Diego Ramello, los vecinos, las banderas de ceremonia. Se espera ya para esa hora que pueda estar llegando el gobernador Alberto Beltiné, que prometió que va a estar. Bueno, si no va a ser en ese acto, a lo largo de la mañana, donde va a haber recorrida de obras, y después todo se traslada a las 12, allí en lo que tiene que ver con el barrio Maldonado, donde se va a inaugurar el asfalto urbano de la avenida Don Bosco. Okay. Para que la gente se ubique, la avenida Don Bosco es la continuidad de la avenida San Martín. Lo que pasa que cuando pasa, o cuando ya está del otro lado, en el barrio Maldonado, del otro lado de la ruta 250, para que la gente se ubique, ahí cambia de nombre y se llama Don Bosco. Bueno, van a estar inaugurando eso. Luego, inmediatamente, van a tener el tradicional almuerzo del cada 9 de julio con las autoridades invitadas para ese menester. Muy bien. Y a partir de las 15, en el Paseo Jesús Swain, se va a desarrollar el acto central, el desfile y demás cuestiones. Bueno, la entrega de menciones y reconocimientos para vecinos y algunos aportes para instituciones. Y a las 18, se va a estar realizando la reinauguración del playón polideportivo, que quedó de primera.
0: Qué bueno, Marco, clave.
1: Importante. Arreglaron el techo, lo que tiene que ver con el cielo raso, pusieron luces, las famosas luces de televisión, ¿no? Para que la gente entienda cómo es la cuestión, ¿no? Los sanitarios, quedó una obra magnífica. Bueno, y entre todas estas cosas, y seguramente en el tema de los discursos, Agu, y después te voy a dar lugar para hacer una pregunta porque estoy hablando.
0: Tranquilo, Marcos, tranquilo, si la idea es que nos cuentes vos desde el lugar.
1: Bueno, se especula con un gran regalo por parte del gobernador Alberto Breltiné. ¿Qué hay? ¿Qué puede traerse? No se sabe. Los que estábamos por ahí en el día a día aquí en la región especulamos con que podría llegar a ser esto, lo otro, pero dicen que es un buen regalo para, en definitiva, la comunidad de Chuele, ¿no?
0: Pará, Marcos, sí, no me puedes dejar, yo no tengo idea, que no me puedes dejar con esta intriga, tirame alguna pista, a ver, ¿qué puede ser?
1: Si te la digo me vas a...
0: No, está bien.
1: Cuando llegue a Chile me vas a crucificar.
0: ¿No tiene que ver con pastelito de membrillo?
1: No, ok. Una sola pista, me parece que tiene que ver con los barrios emergentes que están del otro lado de la ruta.
0: Vamos, ok.
1: ¿Viste cuando uno transita la ruta 22? Sí. A ver, para llegando a Cholechuel pasa uno la rotonda. Y si sigue para Río Colorado, por ejemplo, ¿no?
0: Sí.
1: Bueno, los que están mano izquierda, es decir, en la margen norte, en la margen norte, sobre la zona de Barra, podría llegar a ocurrir, me parece, vuelo que puede llegar a ser por ese lado.
0: Listo, no digas más. No digas más, Marco, impresionante. Porque ya está.
1: Seguramente algún funcionario que está escuchando y que va rumbo a Chuele me va a estar esperando.
0: Está muy bien. Marcos, mirá, me quedaría charlando un poquito más. Estamos pasadísimos del informativo, que para colmo sale una vez por hora. Entonces tenemos que darle el espacio a Omar Fuentes, que tiene las noticias. Muchas gracias por el reporte. Saludo enorme de todo el EU19 y toda la provincia para Choel. Ojalá que sea un lindo festejo.
1: Esperemos que así sea, Agustín. Que tengas un buen 9 de julio, Día de la Patria para todos.
0: Un saludo muy grande, Marquitos. Entonces, Marcos Dilernia, desde Choel, hoy aniversario, no solo del 9 de julio, no solo festejamos la patria, sino que Choel festeja su aniversario también. Estará el gobernador, hay cositas para hacer, ya lo escucharon, nosotros con las noticias.
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4: Las 9 de la mañana, 4 minutos.
3: Regionales. El acto central de 9 de julio se celebra desde las 11 de la mañana en el sector del barrio Michi Michi en Chipoleti, según el municipio de Chipoleti, que invita a la comunidad a participar del Día de la Independencia Argentina. Incluye la inauguración del nuevo puente de acceso al barrio Michi Michi, una obra que sostiene y mejora la conectividad como también la circulación en el sector. Por su parte, el municipio de Roca está informando que las actividades por el Día de la Independencia comienzan a las 10 en la Catedral Nuestra Señora del Carmen con el tradicional Te Deum, seguido por el izamiento del pabellón nacional, y el acto central se traslada al Polideportivo Jimena López. En Neuquén Capital, la celebración del 9 de julio será desde las 14:30 aproximadamente sobre la avenida Mitre al 200, frente al cenotafio de Malvinas, donde se va a hacer el tradicional desfile con la participación de instituciones civiles y militares, que va a comenzar a la hora 15.
4: Nacionales.
3: El nuevo pacto de mayo del 9 de julio en Tucumán. En la vigilia de Tucumán por el Día de la Independencia, el presidente Javier Milei relanzó el acta de compromiso con 13 mandatarios para destrabar sus proyectos legislativos. Milei pudo sacarse una foto con diferentes gobernadores y ministros frente a una vicepresidenta, Victoria Villarruel, que estuvo sentada frente al palco, y anunció que en el 2027 estará en el lugar que el pueblo argentino la convoque para seguir sirviendo a la patria.
4: Internacionales.
3: Sigue el crecimiento de personas sin vida por los recientes terremotos de magnitud 7.2 y 7.5 que han sacudido Venezuela. La gestión de la emergencia se concentra en la remoción de escombros y la búsqueda de cuerpos en las zonas devastadas, tras concluir la fase de rescate inmediato con más de 3.800 muertos y casi 17.000 personas alojadas en campamentos transitorios tras perder toda su vivienda.
4: Estos son los datos del tiempo.
3: 6 grados, 9 décimos la temperatura, la humedad del 99%, el cielo está cubierto. 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

No se puede vivir solo del amor, se puede vivir con amor, ¿eh? Que hace bien, que hace bien. 299-511-2144. Buen día, Agustín. Sí, mucha niebla, circular con precaución. Por suerte no anda tanta gente en la ruta. Buen programa, saludos, dice Jorge. Buen día, Jorge. Muchas gracias por el reporte. Avísennos, ¿eh? Yo acá sigo viendo la niebla terrible. Me comparte Marcelita que la gente de Vialidad, de Neuquén, en este caso, pero habla de que también hay niebla en sus rutas y da algunos consejos para circular. Entre otras cosas, bueno, bajar la velocidad lentamente. Ojo con esos frenos de golpe, porque el que viene atrás, si no te llega a ver bien, está complicado. Encendé las luces bajas y las antiniebla, nunca las altas. Vas a ser la luz del norte con las altas puestas, no te va a ver nadie en realidad. Todo lo contrario a lo que estás pensando. Encendé el limpia parabrisas y el desempañador para mejorar la visión. Y si hay niebla muy espesa, encendé las luces intermitentes de emergencia, las balizas, ¿sí? Nunca te detengas sobre la calzada, salí en cuanto puedas, o sea, no te quedes sobre la calle frenado, al costado siempre, banquina o hasta un poco más. Y estacioné en un lugar seguro hasta que se disipe. No estaciones en la banquina pegadito, así nomás. Porque alguien va a pensar lo mismo que vos, pero a otra velocidad. Y se van a encontrar. Y eso normalmente no sale bien. Muy bien, tenemos algunos mensajitos más al 299-511-2144. Andan buscando una gatita perdida, Suri, que se perdió en el barrio Villa Farrel. Antes vivía en Alta Barda. Sí, y bueno, es una gatita blanquita y negra. Tiene como el rostro casi todo blanco, orejas y los ojos negros también. Pero bueno, cualquier cosa, si alguien quiere, le podemos compartir la imagen porque va a estar difícil describirla bien. Se va a parecer a muchos otros gatitos. Pero bueno, cualquier cosa, acá tenemos los números de contacto por si la encuentran. 299-511-2144. Hola, Agustín. Para muchos de derecha tenés que mentir, de lo contrario sos el che. Abrazos, estimado Saúl, dice. Bueno, a ver, más allá de derechas o izquierdas, creo que nos pasa a todos, Saúl. Está difícil porque estamos todos, todo el tiempo, todos los días consumiendo la data que más nos interesa. Para mí eso no es menor, no es menor. Hay que tenerlo en cuenta como los círculos de información que se nos arman o estas como burbujas. Uno entra en esas burbujas, todos, Por eso no es imposible, pero cuando vos tenés conciencia sobre el tema lo podés tratar. Cuando no lo sabés, no te das cuenta porque es un consumo natural, te pasa por arriba. ¿A qué me refiero? Bueno, digo, vos por ejemplo, en tu Instagram, ¿qué cuenta seguís de información? O en Facebook, ¿qué cuenta seguís de información? ¿Con quién te informás? Porque incluso hoy pasa que muchos no se informan con un medio necesariamente, por ahí no siguen a un, no sé, diario Río Negro en Facebook, siguen a una persona, a un periodista o a veces ni siquiera un periodista, más a un influencer que replica notas de otros portales y bueno, eso es una persona que nos va armando una burbuja también de consumo, leemos el contenido de esa persona solamente todos los días, uno por día, dos por día, leemos los comentarios que tiene esa persona y creemos que ese es un poco la respuesta popular o la respuesta de la gente al posteo y en realidad son algunos que lo siguen. Por eso también hay que tener cuidado con las burbujas de información. Después, la objetividad es justamente un objetivo, no es una realidad, no se tiene. Se intenta ser objetivo, se intenta uno informar de distintos lugares lo mejor que puede, aprender quién paga, por ejemplo, los medios a los cuales uno está escuchando, qué sesgos pueden tener esos medios, y después uno elige qué creer o no. Y ahí está, me parece, Saúl, también lo que pasa. Uno elige creer, habrá gente que elige creer que, no sé, que yo seré un ensobrado por decir algo, tirale, y que, no sé, y que hay otro, y que Majul no cobra, por ejemplo, por decir lo que dice, ¿viste? Pero bueno, qué sé yo, allá cada uno. Y acá nos mandan la foto. Una foto nos manda Víctor del momento que yo hablaba, el mismo acto del que yo hablaba, que Macri le apoya el micrófono a Michetti encima, también es recordado que se sacan una selfie, y se sacan una selfie que la saca Lustó, que en ese momento estaba más cercano a Macri, después medio que se acercó más al peronismo de a momentos Lustó.
y que se sacan la selfie como Michetti estaba en la silla de ruedas, no sale en la foto. Nadie bajó el plano. Es terrible, pobre Michetti. ¿Cómo la dejaron de costado? Qué gracioso. Es gracioso ahora la distancia. Buen día, Radio Saturnino Franco. Camino a Distrito Noreste. Mucha neblina. Que tengan un hermoso día. Muchísimas gracias, Mónica, querida. Mirá lo que es esa neblina, ¿eh? ¿En serio? En serio, yo creo que en la foto de Mónica no hay más de 100 metros, ¿eh? No hay más de 100 metros de visión y hasta ahí. Así que mucho cuidado. 299-511-2144, nos acompañamos. Acá estamos, cerquita, entre todos para sobrevivir a un nuevo feriado. En este caso, por el 9 de julio. Algo de información. Salió la inflación, pero no la general, salió la de Buenos Aires, que es un poco la que adelanta, ¿no? La que sale primero, y normalmente la nacional está un piquito más arriba que la de Buenos Aires. Bueno, en Buenos Aires fue del 1.8, el mes pasado había sido del 2.1, es decir, viene bajando, confirma la baja de la inflación un mes más y rompe la barrera del 2%. Esto plantea, por ahora, 32% de inflación en los últimos 12 meses, como para tener más o menos una idea. Pero sigue, luego de unos 6 meses de alza, sigue bajando ya por tercer mes consecutivo. Entonces la inflación, veremos si esto se replica, es muy probable que sí, que se replique en la nación. Esta baja hay que ver si rompe el 2%, quizás quede en 2.0, quizás en 1.9. Creo que va a tender más al 2.0, el 2.1, vamos a ver. Pero atención con los números de la inflación que van a estar circulando entonces en breve, en estos días, aquí en la región y en toda la Argentina. Muy bien, estuvimos escuchando algunos temas nacionales. Yo creo que estuvo bastante bien. Quizás, a mí me parece que a Yoko, porque no le gusta tanto el folclore, en ese caso me parece, pero... ya pasó mucho folclore Omar, hay representaciones en ese sentido. El rock nacional para mí es, ¿o no? Venimos bien. Sí, no, por eso digo, acá me dicen, no seas malo. No, pues estuvimos pasando folclore. Es más, Omar dijo, ya pasamos mucho folclore, dijo hoy temprano. Era un montón, no es necesario tampoco tanto. Pero ustedes díganos, ¿hay un tema, uno, que les resuma un poco la argentinidad a ustedes? Que les diga, che, para mí este tema... es realmente argentino. Yo no sé si... Después voy a poner uno yo. Que a mí me gusta y que creo que resume un poquito. Pero los leo a ustedes. Aunque sea, cuéntenmelo. Aunque no lo vayamos a pasar. Pero me cuentan cómo viene todo. 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Está todo perfecto. Ah, perfecto. Mira, impecable, querido. Ya estamos de nuevo. Porque estamos haciendo mantenimiento. Estamos pasando el plumero. Un poquito ahí el blem. Por los muebles. Estamos acomodando algunas cositas en el feriado. Pero estamos perfectos. 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Última noticia que leo y vamos a un poquito de música, Yoko, ¿te parece? Porque volviendo al Mundial, yo no, perdónenme, no sé si hay algo más importante que hablar realmente en este momento. Hoy tenemos partido. Señoras y señores, empiezan los cuartos de final del Mundial. Y hoy creo que hay probablemente una final. Hoy hay una final. Podría haber sido final del Mundial. No lo es cuartos. Francia-Marruecos, 17 horas, a las 5 de la tarde, Francia contra Marruecos, partidazo, pero partidazo, ¿eh? Realmente un partido para ver, con matecito, disfrutando un pastelito en el 9 de julio, y mientras los franceses se pelean con los marroquíes. Un partido que creo que Francia va a tener que... Va a ser realmente un verdadero rival para Francia. Me parece que lo vamos a ver bien plantado esta vez. Vamos a ver qué cositas de más tiene, cómo están bajo presión. Es distinto. Y Marruecos, a ver si confirma. El último Mundial Marruecos salió cuarto. No sé si recuerdan. El mejor resultado que tiene hasta el momento, salvo el Mundial pasado, había llegado hasta octavos de final. Hay con qué. Ambos equipos tienen mucho para plantear. Llegan en un buen momento. Creo que no tienen ninguna estrella lesionada o comprometida. Están con equipos completos. Así que 17 horas de hoy, Argentina estará entera viendo, me parece. Francia, Marruecos, ¿sí? El Mundial que sigue. Los cuartos de final que continúan. Y me parece que después está
Después tenemos una jornada más tranquila de partidos también. Estoy entrando en la página en este momento. Hoy entonces, sí, Francia-Marruecos. Luego tenemos España-Bélgica. España-Bélgica va a ser hoy a las 4. ¿Hoy a las 4? ¿Lo estoy viendo bien? ¡Ah, no! 10 del 7, perdón. Estoy diciendo pavada. Me parecía que no podía ser el mismo día. Bueno, hoy a las 5 Francia-Marruecos, mañana a las 4 España-Bélgica, ¿eh? Ahí está, mañana a las 4 España-Bélgica para seguir con esto. Y el sábado sí va a estar jugando la mejor selección de todas, ¿se imaginan? Argentina, a las 10 de la noche. El sábado también juega Noruega-Inglaterra, ¿eh? Pero a las 18. Para eso falta, ya les vamos a contar. Nos vamos con un poquito de música.

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0: Son las 9 y 37 de la mañana. Estás escuchando Pasa de Todo. Hay que decir que en este momento, mirando la rotonda de la 122 y la 151, mucho mejor tema niebla, que ya se ha levantado un poquito el banco de niebla acá en la ciudad, nos lo pueden confirmar. Hay que ver cómo está el resto de la provincia, porque, bueno, por ahí no, pero sí que me parece que acá, al menos a primera vista, está mucho mejor el tema niebla y hay más autos, ya para esta hora de la mañana, a pesar del feriado, la gente que se mueve. Quienes se han movido, bueno, son los distintos funcionarios de la provincia, algunos también recorriendo por los festejos que hay en las ciudades para estar presentes, por las obras y por los anuncios, entre otros, la extensión al incentivo por arraigo a 5 años para sumar más médicos en Río Negro, una problemática que hay en la provincia y que se está abordando de distintas maneras. Pero para hablar de esto tenemos la oportunidad de hablar con el ministro de Salud de la provincia, Demetrio Talaselis. Buen día, ministro, ¿qué tal? Lo saluda Agustín Bulfón.
1: Buen día, Agustín, ¿cómo están ustedes? Feliz 9 de julio.
0: Muchísimas gracias por el tiempo. Sabemos que, bueno, 9 de julio, por más que sea un feriado para algunos, para quienes trabajan en la función pública, es un día de eventos, es un día de actos, y en este caso también para anunciar y comentar esta nueva medida, este incentivo por arraigo a 5 años para médicos en la provincia. ¿Nos puede contar un poco de qué va esta medida?
1: Sí, Agustín, esto es un incentivo que ha definido el gobierno provincial por decisión del gobernador para acompañar en la radicación de nuevos profesionales especializados en la provincia de Río Negro con un acompañamiento económico por los costos derivados de vivienda y de alquiler en los primeros 5 años de residencia en la provincia. Esto se liquida mensualmente a cada uno de los profesionales y les permite, en paralelo al ejercicio de su profesión, poder desarrollar su vivienda, instalar la familia y favorecer el arraigo del profesional. De esta manera, nosotros realizamos una segunda convocatoria de profesionales, no tan amplia como la primera que realizamos en el 2024, sino ahora sobre especialistas en diferentes puntos de la provincia, y este incentivo económico tiene rangos desde los 300.000 pesos hasta 1.500.000 pesos, y eso se determina por el costo del alquiler en las diferentes zonas sanitarias, que son los diferentes lugares de la provincia donde se requieren estos especialistas.
0: Muy bien. Claro, básicamente es un poco la idea de sacarles algunas preocupaciones de encima, ¿no? Y que digan, bueno, si yo ya más o menos sé que, por ejemplo, tengo el costo del alquiler asegurado, bueno, me puedo preocupar en que el ingreso que tenga por trabajar en el sistema de salud, bueno, como decía, va para la familia, va para la escuela, para las actividades de los chicos o para otras cosas del cotidiano, porque, bueno, ¿cómo se encuentra la situación actual de médicos en la provincia? ¿Cuál es quizás el bache más importante a llenar?
1: Sí, nosotros en este momento tenemos todos los sistemas y los hospitales públicos de la provincia, que son 35, y los 191 centros de atención periférica funcionando, ¿no? Eso es de remarcar y de destacar, más en estos tiempos donde la salud pública cobra un valor fundamental derivado en diferentes problemáticas que atraviesan las obras sociales nacionales y las obras sociales sindicales. Eso es el primer punto. Lo segundo es que queremos seguir fortaleciendo el sistema en especialidades que son importantes, como la cirugía general, pediatría, la tocoginecología, que sabemos que en el escenario nacional son especialidades donde hay un menor número de profesionales que se insertan anualmente al sistema y que presentan déficit de manera crónica a nivel de las distintas jurisdicciones del país. Por eso, en este momento, creemos que la provincia de Río Negro, en base a su futuro en términos de desarrollo, en base a los diferentes las diferentes acciones que se vienen realizando en la provincia, más el acompañamiento provincial en términos de favorecer el desarrollo completo del profesional y de su familia en el ámbito de la provincia, se convierte en un destino que puede ser tentador para diferentes especialistas del país.
0: Claro, y también me parece interesante resaltar de la medida algo que ya has comentado, Demetrio, que es el hecho de que son a 5 años. Primero porque es una medida que de por sí muestra que no es una medida de gestión, es una medida que va más allá de quien esté, es la idea que tiene la provincia de Río Negro como provincia de incentivar un poco a los médicos y a los profesionales de la salud para quedarse, y la previsibilidad, ¿no?, que les das. Porque no es decirles que la van a tener ahora durante un año y pico y bueno, después vemos si cambia de gobierno, si no cambia, si sigue o no sigue. Esto va a ser por 5 años.
1: Exactamente, se da un compromiso a 5 años. Vemos que en este tiempo una familia puede adquirir su primer terreno, puede acceder a créditos hipotecarios para desarrollar su vivienda, y luego ya sin necesidad de este adicional para la vivienda, puede seguir adelante en el ámbito provincial y consolidarse y terminar de desarrollarse. Así que es el sentido acompañar, hacerlo en el largo plazo. Son 5 años de compromiso provincial. Creemos que es una medida importante y que acompaña otras medidas que se toman en el ámbito de la salud, como son la modernización del sistema, la incorporación de tecnología, el desarrollo de un plan de infraestructura sanitaria que llega a todos y a cada uno de los lugares o de los sectores de salud en la provincia, desde Ñorquinco, Bariloche, Viedma, y también, como anunció el gobernador en estos últimos 2 días, también un plan de mejoramiento integral de los centros de atención periférica que va a abordar 50 centros de salud y postas sanitarias en el ámbito de la provincia, para mejorarlos en lo edilicio y en lo tecnológico, para que puedan prestarse mejores servicios y dar más prestaciones a ese nivel. Creo que es una medida más y muy importante de edilicio y en lo tecnológico, para que puedan prestarse mejores servicios y dar más prestaciones a ese nivel. Creo que

0: para festejar el aniversario de Choel Choel y del 9 de julio. Impecable. Así que tenemos ahí, vamos a acompañar al gobernador en diferentes acciones y diferentes obras que se van a realizar en el Valle Medio, que son estratégicas, que hacen a la integración de la región, como siempre lo dice el gobernador, para que las regiones de la provincia vayan creciendo, vayan modernizándose y avanzándose hacia la integración, un gran proyecto de provincia que tiene para Río Negro.
1: Impecable, entonces le pedimos Demetrio que mande nuestro saludo. Perdón. Que mande nuestros saludos. Ya estuvimos hablando allá con Marcos Dilernia, nuestro enviado, pero aprovechamos y también mandamos saludos de esta manera para Choel Choel en este aniversario 147. Habrá actividades y bueno, despacio en la ruta, por favor. La niebla, acá por lo menos en la zona de Cipolletti ya levantó un poquito, quizás si hay algo más de sol, si se encuentran algo de sol allá, pueda levantar el banco de niebla. Ministro, muchas gracias por el tiempo.
0: No, muchas gracias a usted. También voy a transmitir sus saludos. Hago lo mismo para toda la provincia por el 9 de julio, por nuestra independencia. Y sí, es una fuerte recomendación de que en estos días de lluvia, donde las rutas están peligrosas, donde la niebla limita la visibilidad, nosotros limitemos la velocidad y los desplazamientos a lo necesario. Pensemos que en cada uno de los vehículos nosotros tenemos riesgo para nosotros mismos y para terceros, así que seamos muy prudentes y responsables. Le mando un abrazo enorme y que tenga muy buen día.
1: Un saludo grande. Hablábamos con Demetrio Talaselis, ministro de Salud de la provincia de Río Negro, camino en este momento a Choel Choel, contando sobre esta extensión a 5 años del beneficio para profesionales de la salud que tengan el arraigo, ¿no? O sea, que se queden aquí, que trabajen en la provincia, por 5 años van a tener un incentivo que puede estar destinado al alquiler, sobre todo es un punto muy importante, y que es un gran beneficio para incentivar, ¿no? Para que los profesionales de la salud se queden, no se vayan, algo necesario en toda la provincia. Y también, bueno, preparándose el ministro para presenciar los festejos por el 147 aniversario de Choel Choel junto al gobernador y los anuncios correspondientes. Nosotros, ¿qué hacemos, Yoko? ¿Música, tanda, lo que vos quieras, eh? Vamos.
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0: 2-9-9-5-11-21-44. Hola, ¿podrían pasar el tema a la Argentina al palo de la Bersuit? Gracias, Mónica. Moni, ya lo pasamos. Un poco en radio está prohibido pasarlo dos veces, menos en el mismo programa. Te pedimos disculpas. Si querés lo podemos cantar un poquito. La argentinidad al palo. Bueno, gracias. Impecable. Acá tenemos también una imagen que nos pasan al 299-511-2144.
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12: 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Visite el canal de YouTube Shalom 132. Permítame contarle una historia. Después de la muerte del rey Salomón, Israel se dividió en dos: Reino del Norte, Reino del Sur. Las 10 tribus de Israel fueron esparcidas entre las naciones y está profetizado que al final de los tiempos, los descendientes de las 10 tribus perdidas de Israel regresarán a Yahweh a adorarle como él se merece. Le deseo lo mejor. Shalom.
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Hasta la hora 13 te acompañamos con muy buena música. Saluditos y mensajes para la zona rural. ¿Quién te va a estar haciendo compañía? Macarena. 029-40-49-50-48, 2984-60-21-22 para que te comuniques. Nos podés escuchar a través de www.diario10.com.ar.

Bueno, saluditos a la gente de nuestra localidad, localidades vecinas, paraje, zona rural que siempre nos escucha. 3 grados la temperatura actual en Sierra Colorada, sensación térmica de 2 grados, 5 grados esperan para hoy de máxima. La verdad que hermosa lluvia que hemos tenido y vamos a seguir teniendo. Bueno, para hoy se espera cielo cubierto, lluvias para la tardecita, noche ya. Para mañana se esperan 4 grados de máxima, con probabilidades de lluvia para toda la jornada de mañana. Así que vamos a ver qué pasa. Así que saluditos a la gente de nuestra localidad y localidades vecinas. Saluditos a la gente de Mencue, 1 grado la temperatura actual, sensación térmica de 1 grado bajo cero. Para hoy solo se esperan 6 grados. Para mañana se espera nieve para esta zona de Colán, de Mencue, perdón, para la zona de Mencue, con 1 grado de máxima para mañana. Para el día sábado 1 grado de máxima también, y el día domingo 5 grados de máxima para la zona de Mencue.

0: Bueno, saluditos para la gente de Maquinchao, Ramos Mexía, Balcheta.
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0: Bueno, que tienen la zona de Balcheta, tiene un fin de semana. Comienzan con su fiesta nacional de la Matra. Así que saluditos para la gente de Balcheta. Buen día, dice el mensaje. Para Arroyo Salado a Fortunato no podré ir porque está lloviendo, dice. El lunes más tardar voy. María da a conocer el mensaje. Así que para Arroyo el Salado a Fortunato no podré ir porque está lloviendo, pero el lunes más tardar voy a dejarle las cosas, firma María el comunicado. Bueno, saluditos para Alejandrina, saluditos para Belia, saluditos para María Meliner, saludos también para Adel.

0: Bueno, saluditos para Zurdito, para Beatriz.
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0: Hasta la hora 13 te vamos a estar acompañando, así que te podés comunicar con nosotros al 02940 49 50 48 2984 60 21 22.

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0: Bueno, saluditos para Agustín.
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0: Hola, Maca, buen día, dice. En un rato más voy a tener pastelitos. Y bueno, y ya hay facturas para los mates. Así que saluditos para Agustín.
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0: que ya tiene ya tiene facturas para los mates. Y en un ratito va a tener pastelitos también.

Bueno, también voy a saludar a Sandra y Tomasito, que andan por la zona rural, así que saluditos para ellos. Bueno, saluditos también para Gerardo. Saluditos de parte de Suyay.

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1: Bueno, saluditos a la gente de Aguada Guzmán que se encuentra en sintonía a través de la aplicación. Así que muchísimos saludos ahí para la gente de Aguada Guzmán.

0: 8 minutos, seguimos compartiendo muy buena música, también mensajitos que tenemos por acá. A ver. Bueno, saluditos para Agustín, que informa que ya tiene facturas para los mates y en un rato ya tendrá pastelitos.
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0: Hola, buen día, dice, para Arroyo el Salado, Fortunato, no podré ir porque está lloviendo, dice. Pero el día lunes estará por ahí, ¿sí? Se irá a dejar las cosas, firma María, el comunicado.

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1: Bueno, saluditos también para los chicos del cuartel que seguramente están en sintonía porque hoy creo que está Nelson y escucha la radio continuamente él. Así que saludos para los chicos del cuartel de bomberos.

Seguimos compartiendo muy buena música en la mañana hasta la hora 13. ¿Te acompañamos? Vamos a escuchar a José Luis Perales. Saluditos a la gente de Maquinchao en sintonía de la radio.

0: Música de Perales que escuchábamos, saluditos para la gente de Maquinchao. Dice, a ver. Dice, hola, por acá también estamos escuchando. Saluditos a la gente de El Caín. Saluditos a la gente de Praguanilleo.
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0: Cómico, Treneta, Yaminué.
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0: Bueno, para toda esa zona también saluditos. Saluditos a la gente de la meseta también.

7 minutitos, vamos a seguir compartiendo muy buena música en la mañana. Vamos a compartir temita musical de Bronco que ya tenemos seleccionado para escuchar.

Bueno, seguimos compartiendo mensajitos también. Hola Maca, gracias por el saludo. Saluditos para Bianca, que también anda por la zona rural. Bueno, así que saluditos para Bianca, para Sandra, para Tomasito en la zona rural.

Bueno, saluditos ahí a la gente de Colanconue también escuchando la radio. Saluditos para Celia. Hola, buenos días a M de Sierra Colorada, dice. Hermosa música. Que tengan un lindo día. Escuchando desde Colanconue, así que saluditos a la gente de Colanconue. Saluditos especial para Celia.

Música de Bronco también que escuchábamos en la mañana. Saluditos a la gente de Colanconoe, especialmente a Celia en sintonía de la radio.

Selena también, que estamos escuchando en la mañana. Seguimos compartiendo temitas musicales. Algo de Los Temerarios nos están solicitando.

música de Los Temerarios también que estamos escuchando. Hasta la hora 13 te acompañamos con muy buena música. 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

0: mensajitos que tenemos por acá. Vamos a poner un temita musical. Hola Maca, buen día, dice, ¿cómo estás? Escuchando la radio, hermosa mañana, no parece invierno. La verdad que sí, Juan, muy linda la mañana.
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0: Así que saluditos para Juan en Los Menucos, siempre escuchando la radio. Bueno, nos vamos a despedir de este bloque de Música del Recuerdo con Miguel Gallardo.
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2: En AM880 tenemos el siguiente mensaje para la zona rural, para Arroyo El Salado, Fortunato. No voy a poder ir porque llueve. El día lunes, más tardar, voy a dejarle las cosas, firma María el comunicado.
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Hora 11, 12 minutos. Hola Maca, muy bueno tu programa, dice, me pasás un temita, saluditos, dice. Linda lluvia por Treneta, saluditos a la gente de Treneta, saluditos para Oscar Apolef en Treneta, escuchando la radio también. Bueno, mensajito también que tenemos por acá para establecimiento La Florida a Francisco 11:30, salimos para esa, firma Bernardo el comunicado. Reiteramos este comunicado para establecimiento La Florida para Francisco 11:30, salimos para esa, firma Bernardo el comunicado.

Te podés comunicar con nosotros al 029-40-49-50-48, 2984-60-21-22.

Bueno, seguimos con mensajitos también que tenemos por acá. Para Eduardo Montiel, Neri le comunica que fue a buscar el carro al campo. Así que reiteramos este comunicado. Para Eduardo Montiel, Neri le comunica que fue a buscar el carro al campo.

11:20 minutos, seguimos compartiendo muy buena música. Saluditos para Juan en los Menucos. Saluditos también que tenemos por acá para la gente de

0: Grabando.
1: Locura final. Vamos. Locura final.
2: Hora 11:25 minutitos. Seguimos compartiendo muy buena música que tenemos seleccionada. También saluditos que tenemos por acá. Vamos a escucharlo.
3: Hola radio, buen día. Me pasan este saludo para saludar a mi querido hermano Héctor, que está allí en Curaú. Hoy él está cumpliendo años. Quiero decirte feliz cumpleaños, hermano. Que lo pasé lindo. Junto a tu sobrinito, junto a toda la familia ahí, que te coma un rico asado, que cumpla mucho año más. Desearte todo lo mejor. Páseme en una milonga bien campera de Saúl Buenchul y Marcelo Marín. Chao, gracias, de parte de su hermana Mabel.

0: Saluditos ahí también que teníamos.
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2: Hoy amaneció nublado.
0: Bueno, saluditos para Mari Muñoz en Ramos Mejía, siempre escuchando la radio, así que saluditos para ella.

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Tres minutitos, seguimos compartiendo buena música, dice el mensaje. Hola, ¿me pasás algo de Carlos Ramón Fernández? Vamos a escuchar un temita musical entonces.

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1: Bueno, escuchábamos ahí temita musical solicitado. Seguimos con mensajitos. Hola, Maca, dice, me pasás algo de los chalchaleros. A ver, lo vamos a buscar, el temita no es este. A ver, lo vamos a buscar. Saluditos para Juan, trabajando en su taller, dice.
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1: Así que saluditos para Juan trabajando en su taller, dice. Así que bueno, saluditos para él. Vamos con otro mensaje también. Bueno, Agustín ya tiene para la venta pastelitos.

0: Bueno, seguimos con mensajitos que tenemos por acá. Hola, Maca, buen día. Te saludo desde Sierra Grande. Saluditos para Sergio.
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0: Dice, ¿me podés pasar la música de José Larralde? Dice. Saluditos para Sergio, para Joel, para Yolanda y Morena, escuchando la radio a través de www.diario10.com.ar en Sierra Grande. Así que saluditos ahí para Sergio, Joel, Yolanda y Morena.

0: salieron para el campo. Música de José Larralde, saluditos a la gente que nos sigue a través de la aplicación.
1: Me trae el recuerdo de aquellas épocas en que se festejaba el final de la cosecha, allá por las Navidades, el Año Nuevo. Como había poca plata, se aprovechaba también para festejar el cumpleaños de la abuela, el casamiento de alguno, el bautizo. Y esas fiestas duraban semanas enteras por ahí, hasta que se acababa el vino tinto, la harina para hacer empanadas, o hasta que algún gaucho salía juntándose las tripas con el poncho para el lado del hospital. Lindos tiempos aquellos, tiempos de trabajo duro, tiempos de milonga, de acordeona, de fonógrafo que había que darle la vuelta con el dedo al disco, de sol de noche, de brutos carpones. Por eso escribí esta milonga alguna vez, dedicado a aquellos tiempos, a aquellos hombres que de alguna manera también fueron marcando una huella en mi vida.

11:54 minutos hasta la hora 13, te acompañamos con muy buena música. Bueno, este bloque lo que compartimos lo hicimos con algo de folclore. El último bloque lo vamos a hacer de música alegre, cumbia, cuarteto. 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

Para Brian Epulev, que prenda el tele, en 15 minutos le hago la recarga, firma Osvaldo. Reiteramos este comunicado para Brian Epulev, que prenda el tele, en 15 minutos le hago la recarga, firma Osvaldo, el comunicado.

Muy bien, reiteramos este comunicado que acaba de llegar. A ver, para Brian Epulev que prenda el tele en 15 minutos, le hago la recarga, ¿sí? De parte de Osvaldo. Bueno, saluditos para Juan. Bueno, Juan, me refería a lo que es chamamé, cumbias enganchadas. Así que saluditos para Juan en los menucos escuchando la radio.

Vamos con otro temita musical. Recién miro mi teléfono. A ver, saluditos ahí para Mía Alay, que está en el campo. Así que saluditos para Mía, ahí escuchando la radio, de parte de Sandra, también de Fabián. Así que saluditos para Mía en el campo.

0: que se encuentra en el campo, así que saluditos para Mía, de parte de los abuelos Sandra y Fabián. Bueno, saluditos para ellos también, en sintonía de la radio.
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0: En AM 880 tenemos los siguientes mensajes para la zona rural. Para Brian Epulev, que prenda el tele, le estarán haciendo la recarga, firma Osvaldo. Así que para Brian Epulev, que por favor encienda enseguida el tele, que le estarán haciendo la recarga, firma Osvaldo el comunicado. Para Arroyo El Salado, a Fortunato, María le comunica que no podrá ir porque está lloviendo. Lo hará el día lunes más tardar y le lleva las cosas. Para Eduardo Montiel, Neri le comunica que fue a buscar el carro al campo. Para Establecimiento La Florida, a Francisco Bernardo le comunica que salieron 11:30 para el campo.
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Hora 12:18 minutos, seguimos con mensajitos. Hola, buen día, Maca, ¿cómo estás? Dice, me pasas un saludo para mi mamá Rosa, que está en sintonía en Cómico. Saluditos a la gente de Cómico. Bueno, un saludito especial para Rosa de parte de su hija Isa. Hola, un saludo para Darío Corbalán de los Pagos de Pilkin y Yeudice, que debe estar recién mateando. Y a Ciro Wenchumir, que traiga apoyo, que prometió para mirar el partido. Si no puede agarrarlo, que por favor avise. De parte de Real Agustín. Así que saluditos para Darío Corbalán de los Pagos de Pilkin y Show. A Ciro Wenchumir, que traiga los pollos para mirar el partido, dice. De parte de Real Agustín, el saludito que tenemos por acá. Bueno, vamos a reiterar este comunicado para Brian Epulev, que prenda el tele. Osvaldo le estará realizando el... la recarga, así que para Brian Epulev.

0: Bueno, recordá que hasta la hora 13 te acompañamos con buena música.
1: Sesión número 1, a puro chamamé, Grupo Censura.
0: Ayer estaba escuchando que a lo mejor venía...

tratar de acompañarte y dejar los mensajes para la zona rural al día. Así que hasta la hora 13, comunícate, así lo dejamos grabadito para que salga en los avisos.

vamos para la zona rural. Para la zona de Yamanilleo, para Seferino Millapi, su hija Luján le comunica que se encuentran todos muy bien por Maquinchao, esperando él se encuentre de igual manera. Saludos. Así que para Yamanilleo, a Seferino Millapi, su hija Luján le comunica que se encuentran todos muy bien en Maquinchao. Le envían muchísimos saludos.

0: Bueno, saluditos entonces para la gente de Colanconue. Otro mensajito por acá, saluditos. Hola, buen día, Maca, dice. Que tengas una linda mañana y un bendecido día. Acá cocinando y escuchando la radio.
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0: Pásame mate amargo y viva la patria, dice Alejandrina. Saluditos para ella, siempre en sintonía de la radio. Ya vamos a buscar un mate amargo.

0: Bueno, muchísimas gracias ahí a la gente de Colanconue. Siempre presente Colanconue. A la mañana temprano, cuando pasa Folclore, también los saludos son para la gente de Colanconue. También le pasamos el pronóstico del tiempo. Así que saluditos a la gente de Colanconue.
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0: En algún momento vamos a ir a conocer Colanconue.

0: recordando.
1: Saluditos, saluditos entonces a la gente de Colanco Noé. Seguimos compartiendo buena música. Saluditos para Alejandro.

0: Silvia, como siempre en sintonía de la radio.
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0: Acá a full, dice, con las empanadas, dice Silvia. Que tengas un bonito día, igualmente para Silvia, que tiene para este mediodía empanadas. A ver, vamos a chusmear acá. Sí, sí, para este mediodía te ofrece empanadas. Así que saluditos.

Dice, saludos para los abuelos Valentín y Juana. Nosotros andamos muy bien de parte de Tayel y Cele. Así que saluditos para Valentín y para Juana, también fieles oyentes de AM880. Saluditos para Juana. Bueno, también saludos para ellos de parte de Tayel y Cele, el saludito que tenemos por acá.

0: Bueno, también vamos a actualizar el pronóstico del tiempo, sí, para Sierra Colorada. 4 grados la temperatura actual, sensación térmica de 3 grados. Para hoy se esperan 5 grados de máxima.
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0: para mañana, 10 de julio, 4 grados de máxima.
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0: Saluditos para la gente de Colanconue. Para hoy se espera una máxima de 6 grados. Temperatura actual 4 grados. Sensación térmica de 2 en la zona de Colanconue.
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0: Saluditos a la gente de Maquinchao. 4 grados la temperatura actual. Sensación térmica de 3. 6 grados se esperan para hoy.
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0: 42 minutitos, seguimos compartiendo buena música, también mensajitos. Dice, hola.
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0: Dice, hola, buen día. Muy buena música. Pásame algo de Sharon y Los Camperos. Así que saluditos para Sergio, también para Joel, Yolanda y Morena, escuchando.

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Bueno, vamos cambiando también un poco el ritmo. Hasta la hora 13 te acompañamos con buena música. 02940-4950-48 2984-60-2122 para que te comuniques con nosotros.

0: 51 minutos. Saluditos a las personas que se encuentran en sintonía de la radio. A ver, vamos a buscar algún otro enganchadito de Cuarteto del Recuerdo por acá para escuchar un ratito.
1: DJ Gustavo.

0: Bueno, 12:58 minutitos. Hemos llegado al final.
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0: Bueno, nosotros nos volvemos a encontrar el día lunes. Seguramente, bueno, ya está todo programado para acompañarlos durante la mañana, también un rato durante la tarde, ¿sí?
2: Por encontrarte.
0: Buen fin de semana largo, nos encontramos el día lunes. Bueno, yo nuevamente. Chau.

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3: Para Arroyo El Salado, a Fortunato María le comunica que no podrá ir porque está lloviendo. Lo hará el día lunes más tardar y le lleva las cosas. Para Eduardo Montiel, Neri le comunica que fue a buscar el carro al campo. Para la zona de Yamanilleo, a Seferino Millapi, su hija Luján le comunica que en Maquinchao se encuentran todos muy bien, esperando él se encuentre de igual manera. Un abrazo a la distancia.
2: Hasta aquí, la lectura del Poblador Rural. Gracias por acompañarnos y por hacer de este espacio algo único. En una hora, volvemos a encontrarnos para seguir conectando mensajes, caminos y voces del campo. 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
7: 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Después de la muerte del rey Salomón, Israel se dividió en dos: Reino del Norte, Reino del Sur. Las 10 tribus de Israel fueron esparcidas entre las naciones y está profetizado que al final de los tiempos, los descendientes de las 10 tribus perdidas de Israel regresarán a Yahweh a adorarle como él se merece. Le deseo lo mejor. Shalom.
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3: Para Arroyo El Salado, a Fortunato María le comunica que no podrá ir porque está lloviendo. Lo hará el día lunes más tardar y le lleva las cosas. Para Eduardo Montiel, Neri le comunica que fue a buscar el carro al campo. Para la zona de Yamanilleo, a Seferino Millapi, su hija Luján le comunica que en Maquinchao se encuentran todos muy bien, esperando él se encuentre de igual manera. Un abrazo a la distancia.
2: Hasta aquí, la lectura del Poblador Rural. Gracias por acompañarnos y por hacer de este espacio algo único. En una hora, volvemos a encontrarnos para seguir conectando mensajes, caminos y voces del campo. 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
5: Su servidor quien le habla, Dr. Javier Palacios Celorio, de la Congregación Gozo y Paz en Tehuacán, Puebla, México. 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Permítame contarle una historia. Después de la muerte del rey Salomón, Israel se dividió en dos: Reino del Norte, Reino del Sur. Las 10 tribus de Israel fueron esparcidas entre las naciones y está profetizado que al final de los tiempos, los descendientes de las 10 tribus perdidas de Israel regresarán a Yahweh a adorarle como él se merece. Le deseo lo mejor. Shalom.
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7: Sesión número 1, a puro chamamé, grupo Censura.

Fernando Quirós, por noble y por generoso, de esos que echan el resto, con un abrazo de hermano, te dedica Altamirano todo el calor de tu aprecio. A vos, Tito Quirós, buen amigo.

Concurso de zapateo en bailantas campesinas, donde el público es el jurado y hay solo dos que se animan. Hojita y el gaucho Semilla mostrarán su concurso.

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4: Para Arroyo El Salado, a Fortunato María le comunica que no podrá ir porque está lloviendo. Lo hará el día lunes más tardar y le lleva las cosas. Para Eduardo Montiel, Neri le comunica que fue a buscar el carro al campo. Para la zona de Yamanilleo, a Seferino Millapi, su hija Luján le comunica que en Maquinchao se encuentran todos muy bien, esperando él se encuentre de igual manera. Un abrazo a la distancia.
3: Hasta aquí, la lectura del Poblador Rural. Gracias por acompañarnos y por hacer de este espacio algo único. En una hora, volvemos a encontrarnos para seguir conectando mensajes, caminos y voces del campo.
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0: se hace.
1: Esto es De La Planta, sesión en vivo. La canción del álbum, la canción de ustedes, suena y dice...

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3: Para Arroyo El Salado, a Fortunato María le comunica que no podrá ir porque está lloviendo. Lo hará el día lunes más tardar y le lleva las cosas. Para Eduardo Montiel, Neri le comunica que fue a buscar el carro al campo. Para la zona de Yamanilleo, a Seferino Millapi, su hija Luján le comunica que en Maquinchao se encuentran todos muy bien, esperando él se encuentre de igual manera. Un abrazo a la distancia.
0: Hasta aquí, la lectura del Poblador Rural. Gracias por acompañarnos y por hacer de este espacio algo único. 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
8: 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Después de la muerte del rey Salomón, Israel se dividió en dos, Reino del Norte, Reino del Sur. 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Le deseo lo mejor. Shalom.
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0: Muchísimas gracias. Con ustedes, el perro viejo, Jorge Aníbal Serrano.
1: Ahí va.

0: Muchas gracias.
1: Bueno, les quiero presentar a Ivonne Guzmán de la Delio Valdés. Un honor.
2: Buenas noches.

0: aplauso para esta genia hermosa. Ivón. Y Adelio Valdés.
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2: Muy buenas noches. Estar acá compartiendo con ustedes, caballeros.

0: ¡Fuerte ese aplauso!
1: Gracias, amigos. Ha sido un placer.
0: Impresionante.
2: Gracias.

0: Ahí va.
1: Gracias. 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Así que un fuerte aplauso para... ¡Arriba! 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

0: subito veramente full session, ripeto.
1: Gracias.
2: Gracias.

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3: Para Arroyo El Salado, a Fortunato María le comunica que no podrá ir porque está lloviendo. Lo hará el día lunes más tardar y le lleva las cosas. Para Eduardo Montiel, Neri le comunica que fue a buscar el carro al campo. Para la zona de Yamanilleo, a Seferino Millapi, su hija Luján le comunica que en Maquinchao se encuentran todos muy bien, esperando él se encuentre de igual manera. Un abrazo a la distancia.
2: Hasta aquí, la lectura del Poblador Rural. 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

0: Gracias, Jorge. Gracias, gracias.
1: Zambita. Primera.
0: Faltata de él.

0: Gracias.
1: Un placer, hermano.
2: Que vengas

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